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0: ¡Ay, ay, ay, ay, ay! ¡Aquí andamos! 6:07 p.m. ¿Cómo andamos por allá? ¿Cómo andamos por allá? ¡Vámonos recio! Dice por acá. Mi amiga anda en el tráfico, Gladys. Tú puedes con eso y más. Para variar, hay tráfico. Es que hubo allá en cuestión de emergencias, tormentas, vientos fuertes. ¡Ay, amiga! ¡Ánimo! ¡Ánimo! De 8, me comenta, de 8 minutos voy a hacer 35. ¡Válgame el cielo! Tú puedes, amiga. Mientras estés en sintonía de la mejor, pues aquí nos vamos relajando. Más adelantito, recuerden que a las 7:00 p.m. arrancamos con esta sección de Entre Sábanas con la Patrona y nuestra sexóloga invitada, Anis Escalera. Preguntitas, hicimos preguntitas. ¿De qué preguntarías o cuáles son las dudas que tú tienes y que te da pena hablar con alguien más? Pues hoy, en ese espacio, lo vamos a resolver. Pero en este momento yo tengo para ti, para regalarte. Ay, saluditos por acá que dice, a ver, suéltale de una. ¿Por qué? Porque ya quiero regalar esa mochila. Hoy quédate conmigo porque ahorita te voy a soltar la dinámica. ¿Qué dice por acá? Suéltale.
1: Patrona, patroncita, qué show, ¿de qué me he perdido, eh? Porque apenas vengo aquí sintonizando la mejor 103.3 aquí nomás.
0: Uy, entonces, eso.
1: A destaparla, a ver, ¿cuántas llevas destapada ya, mija?
0: Chiquita Maylo. Yo vivo destapándola. Dime,
1: ¿cuántas llevo destapada ya, mamacita? Para que destapes una por mí, chiquitita.
0: Salud, chiquitita.
1: A echarle ganas.
0: Salud.
1: Aquí nomás, la mejor. Mejor.
0: Eso, vámonos recio. Por acá lo que quiero es que te lleves esa mochila que tanto te encanta, te fascina y te enloquece. Así que ve poniendo atención a las preguntitas. Ahí te va, 4 preguntitas que tú me debes de responder de la manera más acertada para que te puedas llevar nada más y nada menos que esta mochila, por supuesto, de la mejor FM y también de nuestros amigos de Cosmo Farmacias. Ándele, pues, ¿qué tienes que hacer? Contestarme 4 preguntas por WhatsApp audio al 646-116-8992. Y al finalizar me tienes que decir, Cosmo te quiere, Cosmo te cuida. Así debes de hacerlo. A ver, hoy te van las preguntitas. Pregunta número 1, ¿qué utilizamos para medir y trazar líneas rectas? Vámonos. Pregunta número 2, ¿qué artículo necesitamos para mantener nuestros lápices con la punta lisa para escribir? Pregunta número 3, ¿cuántos artículos sirven para escribir con tinta? ¿Cuál artículo nos sirve para escribir con tinta? Y pregunta número 5, ¿qué artículo escolar utilizamos principalmente para guardar nuestros útiles y llevarlos a la escuela? Te voy a repetir la serie de preguntas. Pregunta número 1, ¿qué utilizamos para medir y trazar líneas rectas? Pregunta número 2, ¿qué artículo necesitamos para mantener nuestros lápices con la punta lista para escribir? Pregunta número 3, ¿qué artículo nos sirve para escribir con tinta? Pregunta número 4, ¿qué artículo utilizamos principalmente para guardar nuestros útiles y llevarlos a la mochila? Me respondes por WhatsApp audio al 646-116-8992. Esas 4 preguntitas. Y al finalizar me tienes que decir, obviamente, Cosmo te quiere, Cosmo te cuida, porque esta mochila es de parte de la mejor FM 103.3 y de nuestros amigos de Cosmo Farmacias. No te lo puedes perder, oye. Así que contéstame por WhatsApp audio al 646-116-8992. Esas 4 preguntitas, el primer WhatsApp audio que me llegue con las respuestas correctas y además incluya Cosmo me quiere, Cosmo me cuida. Con eso te llevas esta mochila. Ay, participa conmigo al 646-116-8992. Yo sé que ya te quieres llevar la mochila. ¿Por qué? Porque el lunes ya entra la bendición a la escuela. Para unos es una felicidad, para otros sigue siendo más felicidad, creo yo, ¿no? Vámonos, preguntita. Va, ¿qué utilizamos para medir y trazar líneas rectas? Pregunta número 2, ¿qué artículo necesitamos para mantener nuestros lápices con la punta lisa para escribir? Pregunta número 3, ¿qué artículo nos sirve para escribir con tinta? Y pregunta número 4, ¿qué artículo escolar utilizamos principalmente para guardar nuestros útiles y llevarlos a la mochila? Me respondes correctamente por WhatsApp audio al 646-116-8992 y finalizas esas preguntas, la respuesta a las preguntas, y me tienes que decir, Cosmo te quiere, Cosmo te cuida. Vámonos recio, vámonos con música. Esto dice, tú sigues aquí, Alex Fernández. Suena en la mejor.

0: ¡Ay, ay, ay! Me encanta este intro. Me empodero. Como que me sale el flow. Ya a las 6 de la tarde, 18 minutitos. Vámonos a ver si es cierto que muy acá y que tú te la sabes de todas para llevarte esa mochila de la mejor FM 103.3. ¡Hombre! 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Porque Cosmo me quiere, Cosmo me cuida. ¿Qué dice por acá? A ver si es cierto. Suéltale de una. A ver si es cierto que respondieron de manera correcta. Fueron 4 preguntas y finalizas con la frase de Cosmo Farmacia.
1: Regla, sacapuntas, pluma, cajita de útiles.
0: Ah, ah.
1: Cosmo te quiere, Cosmo te cuida.
0: No es cajita de útiles. No, no, no. A ver, ¿qué dice por allá? A ver, suéltale de una.
2: La respuesta número 1 era regla, la segunda era sacapuntas, la tercera era pluma.
0: Sí.
2: La cuarta una estuchera. Cosmo te quiere, Cosmo te cuida.
0: De por sí, la cuarta dice nada más y nada menos. ¿Qué artículo escolar utilizamos principalmente para guardar nuestros útiles escolares y llevarlos a la escuela? No dije que los lápices ni plumas. No, no, no. Ya se me fueron por la estuchera. No, no, no. ¿Qué dice por acá? A ver, suéltale.
3: No me acuerdo las preguntas, pero a ver. Según yo, es la regla.
0: Ajá.
3: Luego el sacapunta.
0: Sí.
3: Luego el lápiz.
0: No.
3: Y luego una bolsita porta lápiz.
0: No.
3: Cosmo te quiere, Cosmo te cuida.
0: Muy bien, están
3: Patrona,
0: finalizando bien.
3: Mejor
0: así.
3: Cosmo Farmacias.
0: Me quiere.
3: Te quiere. Te da la hora exacta.
0: Son
3: las 6:15.
0: El John, a ver qué dice por acá. A ver si es cierto.
2: Ah, entonces la 1 sería regla, la segunda sacapuntas, la tercera pluma. Y la cuarta sería una mochila. Cosmo te quiere, Cosmo te cuida.
0: Ahí manita. Ahí está la respuesta. Efectivamente, la mochila. Te voy a poner un corazón que dice por acá. A ver, suéltale. Yo voy a escucharlos a todos.
4: Buenas tardes. Muy es bien, regla, bien. Sacapuntas,
0: Cosmo,
4: pluma, mochila. Como farmacias te quiere, como farmacias te cuida.
0: Uy, a ver, ¿qué decía por acá?
5: Regla, sacapuntas, pluma, mochila, Cosmo te quiere, Cosmo te cuida.
0: Ay, se pusieron bien truchas nomás cuando les dije.
6: Adivinan, es la mochila, la mochila.
0: ¿Verdad? Tú sí sabías, la mochila era la respuesta correcta.
7: Es la mochila.
0: Ándale, pero pues nomás les estaba brindando ahí la respuesta, mi compa.
8: La mochila.
0: Exacto.
9: Pues es que dijiste donde llevamos los útiles adentro de la mochila. Al último te equivocaste tú.
0: Pues les dije mochila. ¿Ven? No, dije, ¿qué artículo escolar utilizamos principalmente para guardar nuestros útiles y llevarlos a la escuela? Yo les quise adelantar ahí mochila, pues, para que vieran.
10: Primera regla, sacapuntas, pluma y mochila. Cosmo te quiere, Cosmo.
0: Ay, ve, a ver qué dice por acá.
11: Tramposina.
0: No, no se me pongan, no se me pongan así, yo quería ahí más o menos, sí lo dije, voy a ver si me equivoqué, pero no, ahí está nuestra afortunada ganadora, ya tiene la mochila, por supuesto, de la mejor FM 103.3, y además también de nuestros amigos de Cosmo Farmacia, me vas a compartir tus datos, quédate conmigo, más adelante vamos a seguir teniendo más regalos, así que no se me agüite, no se me agüite, sobre todo, gracias por participar y estar trucho y llevarse estos grandes premios y regalos que tiene la mejor FM para ti, por supuesto también Cosmo Farmacias. Ahorita nos vamos con Rolita, esto dice sientes lo que siento, Mirlán García suena aquí en la mejor FM. ¿Qué dice por acá? A ver, saluditos, oigan, mañana vamos a andar por allá en Maneadero, así que quédate en sintonía también para saber a dónde qué vamos a hacer. Vámonos, estás en la mejor.
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0: Ay, ay, ay, como lo acabas de escuchar, 7:08 PM, y estamos en esta sección que me encanta de los viernes. Y sé que a ti también, aunque te pongas nervioso, nerviosa para hacer preguntas. Estamos entre sábanas con nuestra sexóloga invitada, Anisa Escalera. Amiga, buenas tardes, ¿cómo estás?
1: Amiga, buenas tardes, muy bien, muy contenta. Qué bueno verte de nuevo.
0: A mí también me encanta, digo, qué bueno que ya es viernes. Me pasa rápido, pero luego digo, a veces como que se tarda un poquito.
1: Estoy de acuerdo, y más que se pase rápido, se pasa bien rápido esta hora.
0: La hora, dije, no, ya tenemos que hacer la de 2 horas, pero vamos a ajustarnos a tus tiempos también, amiga.
1: Vale, vale, gracias, qué hermosa.
0: Al contrario, gracias a ti por aceptar y estar compartiéndonos esta información. Y además para decirles que como cada viernes les invitamos a que nos hagan preguntas, a que nos digan de qué tema les gustaría hablar, pues hicimos ahí una encuesta, y más mi amiga Anisa aquí, nuestra sexóloga invitada, haciendo como una cajita de preguntas.
1: Claro, lo que pasa es que esto que mencionas, ¿no? Es bien importante para nosotras que también escuchemos de ustedes de cuáles son sus inquietudes. Y bueno, yo tengo muchos tipos diferentes de amigas, amigos, amigues, donde hay diferentes tipos de dudas que nos surgen, ¿vale? Tengo amigas que están solteras, amigas que están casadas ya de muchos años, amigas que tienen hijos, hijas. Entonces me di a la tarea de acercarme con ellas y tener pláticas esta semana para ver qué tipo de preguntas pudieran surgir. Entonces, acá, ¿qué te parece si nos compartimos las preguntas y ya les vamos dando una respuesta?
0: Me encanta, porque eso siento que a veces pensamos que solo nos pasa a nosotros.
1: Exactamente.
0: O que solo llegamos a pensar de manera individual, y puede ser una pregunta muy colectiva.
1: Sí, porque aparte de que, de acuerdo contigo, con que es una pregunta muy colectiva, da vergüenza porque te sientes único o única con esta duda. Entonces, esta parte de me podrían juzgar o podrían pensar algo de mí, o incluso burlarse, pues hace que en ocasiones no externemos nuestras dudas. Entonces, el día de hoy vamos a hablarles de varias preguntas, las vamos a ir respondiendo, y si tú quieres preguntar algo en específico, también puedes mandarlo al WhatsApp de aquí de cabina.
0: Eso, al 646-116-8992. Y aquí hay algo que me gusta, y que qué bueno que empezamos con este tipo de información, porque a veces nosotros mismos nos juzgamos desde la cuestión de que no nos gustamos, de que no nos vemos al espejo, y una de las preguntas es desde que, bueno, de los comentarios.
1: ¿Vale?
0: Desde que tuve a mis hijos, siento que mi cuerpo cambió, y aunque mi pareja sigue diciéndome que le gusto, que me encanto, que estoy precioso, que es todo, la persona ya no se siente segura cuando están desnudos.
1: Ok, va.
0: ¿Qué pasa con ello?
1: Esto es muy interesante, y creo que vale la pena empezar quitándole a muchas personas la idea de la cabeza de que tu cuerpo no tiene que volver a ser exactamente el mismo para que puedas volver a sentirte atractivo o atractiva, ¿vale? Esa es como lo que quisiera quitarles de la mente. A lo largo de la vida vamos teniendo diferentes procesos, en ocasiones son hormonales, en ocasiones son emocionales, y esto hace que nuestro cuerpo cambie. Sin embargo, acá es importante que la persona nos habla sobre que desde que tuvo hijos, entonces, pues después del embarazo y el parto pueden ocurrir cambios físicos reales e importantes. Cambia el abdomen, cambian los pechos, cambia el peso, la piel, el suelo pélvico, la lubricación, e incluso en cómo las mujeres perciben su propio cuerpo. Pero hay aquí que tomar en cuenta que hay una parte que es el cómo nos relacionamos psicológicamente con ese cuerpo. Entonces, claro que si estamos enfocadas en que la relación erótica tiene que ver con que me estén evaluando, pues yo me voy a desconectar, ¿vale? Entonces, aquí, dentro de la pregunta de cómo le hago, ¿no? ¿Cómo le hago para poder volver a reconectar con mi cuerpo? Yo te diría, creo que es algo que hemos como compartido mucho, esta parte de la comunicación, ¿no? Pero evitar pensar o acercarnos al tema de que la relación sexual tiene que ser perfecta, y me tengo que ver como una actriz, o me tengo que ver como un específico
0: un
1: cuerpo.
0: Estereotipo que te tienen ya predominado, que ya está en nuestra cabeza.
1: Así es, exactamente, como este estereotipo que mencionas, donde solamente de esa manera puedo ser atractiva. Cuando no es así, tienes muchas cualidades, tienes muchos aspectos que explotar, pero no se trata de que la otra persona lo vea, se trata de que tú lo veas. Reconciliarte es poco a poco ir apapachando esas partes que han cambiado, que son diferentes, pero entenderlas como este nuevo tú. Y si quieres trabajar en tu cuerpo, por ejemplo, ir al gimnasio o hacer diferentes cosas, adelante. Sin embargo, el cómo se lleve a cabo estos encuentros no tiene nada que ver con tu cuerpo como tal, ¿vale?
0: Hay días, también nos platican, de cuando hay ganas de estar con tu pareja. Dice, hay días en los que sí tengo ganas de estar con mi pareja, pero cuando empezamos, no siento que mi cuerpo responda inmediatamente. ¿Cómo funciona realmente el deseo y qué podemos hacer cuando la cabeza tiene ganas, pero el cuerpo necesita un poquito más de tiempo para entrar en sintonía?
1: Uy, esto es bien usual y pues importante, ¿no? Porque muchas personas creen que el deseo funciona como un interruptor, como tengo ganas, mi cuerpo responde y entonces empezamos. Pero no siempre funciona de esa manera. Existe algo en sexología que llamamos deseo responsivo. Es decir, en algunas personas y particularmente en relaciones de largo plazo, el deseo puede aparecer o aumentar después de comenzar a sentirse conectadas, conectados, estimulados, relajados y también receptivos. Entonces, en lugar de aparecer completamente formado desde el principio, se va formando. Tal vez suena como si nos tuviéramos que forzar, pero no es eso a lo que me refiero. Se trata de, con esta persona con la que sientes la confianza, poder empezar a lo mejor los besitos, las caricias, y de esa manera tu cuerpo va a responder. No necesariamente esto espontáneo que se tiene que dar y que me imagino que nada más por imaginármelo ya voy a tener una respuesta sexual, ¿no?
0: También aquí algo muy importante que nos platican es la parte de cuando su pareja sí puede ser cariñosa durante el día, ¿no? Por ejemplo, dice, me pregunta o me platica, cuando mi pareja me pregunta qué quiero que me haga o cómo quiero que me lo hagan, se queda en blanco la persona, ¿qué pasa con eso?
1: Ok, pues es que no todas las personas entienden la intimidad de la misma manera. Para una persona, sexo puede significar principalmente contacto físico, ¿ok? Y también estimulación, pero para otras puede ser muchísimo más importante sentir besos, abrazos, miradas, palabras, que te digan me encantas, tengo muchas ganas de tocarte, todo esto. Y ninguna de las dos está mal, ¿ok? Por esto que mencionan de ser cariñosos, pero ya en el momento no. El problema va a aparecer cuando cada persona interpreta la diferencia como algo personal, ¿va? No me abraza, entonces no está conectado, conectada. Pero tal vez otra persona piensa que el solo hecho de estar es algo ya significativo.
0: Suficiente.
1: Exactamente. Así que, volviendo a lo que ya les decía, si tú comunicas, si tú compartes, es algo que puede aumentar la satisfacción sexual. Hay un chorro de estudios que nos hablan sobre cómo la comunicación aumenta la satisfacción sexual. Entonces, yo te diría, si tu pareja a lo largo del día está actuando de una manera y tú quieres que actúe de otra, no vamos a cambiar su personalidad, no va por ahí, pero comunícale esto que estás diciendo para que pueda haber a lo mejor un cambio en estos momentos específicos que tú necesitas sentirte especial.
0: Sí, Eder, que comunicar, volvemos a la base de
1: así
0: todo.
1: Es.
0: Comunicar qué te gusta, cómo te gusta. Yo siento que es previo, ¿no? Alguna vez nos dijiste, es que es previo, no durante.
1: Exactamente.
0: Porque te quedas como que en blanco o dices, oye, pues me estás quitando como que la pasión en este momento.
1: Así es, es que el tener acuerdos, el tener esta posibilidad de sentarte a platicarlo antes y establecer qué es lo que se te antoja y qué es lo que no se te antoja, también es algo que nos habla de la buena comunicación que hay en la pareja. Entonces, a lo mejor en el momento no quieres decirle, hay que hacer esto porque sientes que te va a sacar del mood, pero lo puedes platicar antes o lo pueden platicar después para ponerse ideas para encuentros posteriores.
0: Y en una parte, ahorita que estás hablando de la parte de los encuentros, hay parejas o dicen, mi pareja está tan pendiente de si estoy disfrutando que a veces termina más preocupándose la otra persona que recibe la pregunta,
1: claro,
0: por demostrar que está haciendo una buena chamba la persona que estar disfrutando en sí.
1: Y es que aquí tenemos un enemigo bastante silencioso de la sexualidad, el rendimiento. El rendimiento es un enemigo nuestro porque de repente el encuentro deja de ser qué estoy sintiendo, o sea, lo estoy disfrutando, y se convierte en cómo me veo, cómo lo estoy haciendo, porque todavía no termina, estará pensando que no me gusta. Y entonces tenemos a dos personas teniendo sexo, pero una está actuando y la otra está evaluando. Y pues eso no nos va a ayudar a tener un encuentro satisfactorio, ¿no?
0: Qué falta de conexión ahí podría ser, ¿no? Está como muy fría la situación.
1: Claro, y sucede, hablando de frialdad, sucede este fenómeno que es como la autoobservación, y entonces justo te sales del momento, casi estás observándote sentado en una silla cómo lo estás haciendo, ¿no?
0: Pongan un espejo, señores.
1: Pongan un
0: ya.
1: Espejo, exactamente. Sí, a veces es más excitante
0: me
1: tener un espejo que que estar en este tema de la autoobservación interna, así que sí es algo muy usual, pero el rendimiento no es lo importante. No se trata de si duras 2 horas, 3 minutos.
0: La calidad, señor, la calidad.
1: Es la conexión y la calidad, claro que sí.
0: Hay parejas que dicen, después de tener sexo, mi pareja quiere quedarse abrazado y platicando, mientras que yo muchas veces solamente quiere dormir o estar tranquila o agarrar oxígeno, ¿no? ¿Qué puede haber detrás de esta diferencia en lo que necesitan después de la intimidad?
1: Vale, aquí, pues, miren, no hay una manera única o correcta de sentirse después de tener sexo. Hay personas que quieren que las abracen, que estén de cucharita, hay personas que necesitan estar solos, solas, y hay necesidades diferentes después de la intimidad. Así que, si para una persona ese momento posterior al sexo es muy significativo, vale la pena que lo pongas sobre la mesa, que se lo pidas a la otra persona, pero si estás con un polo opuesto que dice, no aguanta, yo quiero que me des mi espacio después de porque lo necesito, entonces creo que ese límite también es importante respetarlo, como te doy tu espacio y después ya podemos abrazarnos un ratito. Así que si tenemos necesidades diferentes después del encuentro, podemos llegar a un consenso donde ni tus límites ni los míos se vean rebasados y las expectativas se vean cumplidas.
0: Me encanta. Vámonos a corte y regresamos. Si tú tienes preguntas, dudas, comentarios, alguna anécdota que nos quieras compartir libremente en este espacio que es Entre Sábanas, entre ustedes, Anisa y yo, imagínate tanta gente ahí en las sábanas, ¿no, hombre? Al 646-116-8992. Vamos a corte y regresamos. 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

0: ¡Ay, ay, ay! Aquí andamos entre sábanas con nuestra sexóloga invitada Anisa Escalera y tu servidora y por supuesto todos los que están en sintonía de la mejor FM 103.3. Estamos hablando de estas preguntas, de estas dudas que nos suele dar pena preguntar y que hicimos ahí como un casting. Ah,
1: claro.
0: La pregunta es la que te da penita.
1: Y en estas anteriores era como esta parte de te ha pasado, no te ha pasado, ¿no? Y ahora vamos a centrarnos un poquito más a los temas que son un poquito más complicados de abordar y que, como dice la patrona, a lo mejor nos dan o les da un poco de vergüenza abordarlos, ¿no?
0: Sí, de que dices, oye, queremos, tienes dudas y lo mejor que puede pasar es que preguntes.
1: Claro.
0: Que busques alguna respuesta, pero a veces nos da miedo el que dirán.
1: Exactamente, como estas diversidades en los actos eróticos.
0: Dice, nunca he sabido si realmente me gusta algo durante el acto sexual.
1: Okay.
0: O simplemente aprendí a decir que sí, porque eso es lo que le gusta a mi pareja. Ahora quiero conocerme mejor. ¿Qué señales podemos observar para distinguir entre nuestro propio deseo y el deseo de complacer al otro? Siento que es un peso muy enorme el que uno va cargando.
1: Wow, qué interesante. Sí, miren, esta pregunta me gusta mucho porque toca algo que ocurre muy seguido. Confundimos disfrutar con complacer. Y hay personas que hasta lo dicen, como de, es que yo si te veo disfrutando, eso es lo que a mí me gusta o me prende. Y está bien, vale, si es una de como tus expresiones comportamentales de la sexualidad. Pero esto de querer complacer no necesariamente es porque nuestra pareja nos obligue. A veces aprendimos desde mucho antes que ser una buena pareja significa adaptación. No incomodar, no decir que no y hacer feliz al otro. Ahorita lo platicábamos en el corte que, por ejemplo, hablando desde la experiencia de ser mujer, no se nos habla sobre el placer. A lo mejor a los hombres tampoco, ¿no? Pero es menos usual que a una mujer le hablen sobre el placer. Y mucho de lo que son las relaciones sexuales se enfocan en la reproducción. Por eso cuando hablamos de educación sexual integral nos enfocamos en que se hable sobre todo lo que implica la sexualidad. Y en estas cuestiones también viene el tema del placer. Porque va a haber una diferencia muy grande, regresando a la pregunta, entre decir esto me gusta, esto me da igual y hago esto porque quiero que tú estés contento o estés contenta. Ahora, preguntando estas señales, una buena pista es observar qué sucede contigo cuando desaparece la mirada de la otra persona. Pregúntate, si mi pareja no estuviera como esperando alguna reacción de mi parte, ¿yo seguiría queriendo esto? También puedes observar tu cuerpo, si estás relajado, relajada, con curiosidad, con ganas de continuar. Toda esta búsqueda del contacto, todo eso, revisa qué pasa contigo. Eso te va a decir si genuinamente es una conducta que quieres continuar o es una conducta que prefieres cambiar.
0: Ahí dan varios puntos, de que dices, oye, ¿qué está pasando? Cuando ya empiezas a pensar o a cuestionar algo, ahí hay alguito.
1: Así es, desde la revisión interna, ¿no? La revisión interna de los valores, de los constructos, pero también de qué me genera placer. Yo he conocido personas, y en este tema de que les digo, platiqué con amistades, yo he conocido personas que dicen, yo jamás me he masturbado, porque no, qué pena, no,
0: porque
1: qué asco.
0: Es
1: porque eso es malo, exactamente. Pero revisa desde dónde tú tienes este pensamiento. Y entonces, ¿qué tanto el no explorarte ha evitado que tú puedas compartir también con otra persona que te gusta?
0: Es cierto, ¿no? Dicen que esa parte de la masturbación es lo que permite saber qué te gusta, cómo te gusta, dónde te hace sentir, qué te hace sentir.
1: ¿Y cómo lo vas a disfrutar? Por ejemplo, como nunca escucharon este mito, súper mito y mentira, de que la persona que se masturba, el hombre que se masturba, le salen pelos en la mano. Ese es un mito, es una mentira.
0: Sí.
1: Pero eso hace que obviamente te dé miedo hacerlo. Entonces no vas a hacerlo con gusto, no vas a hacerlo ni con diversión. Claro, exactamente. Así que hay que revisar desde dónde viene esta evitación de hacer cierto tipo de cosas, ¿no?
0: Si es algo propio o algo adquirido o fomentado, ¿no?
1: Exacto. Y si es algo con lo que tú te sientes cómodo, cómoda no haciendo, vale. Pero ya revisaste si en serio estás cómodo, ya te lo cuestionaste, pues.
0: Desde ahí partimos. Luego acá hay otro tema muy importante, la parte de la excitación. Dice, okay, está muy excitado previo a, pero ya cuando está finalmente o que está en el proceso, se le baja esa excitación.
1: Okay.
0: No es que haya dejado de desear a mi pareja.
1: Claro.
0: ¿Qué puede hacer que la excitación desaparezca justo cuando pensábamos que todo iba tan perfecto?
1: Y tiene un nombre cuando es justo antes de tener un orgasmo, me parece que se llama preorgasmia, ¿no? Bueno, no les pregunto, no, se llama preorgasmia. Sin embargo, es que pienso que desesperante es cuando estás prendido, prendida, excitado, excitada, y de pronto se va la erección, se va la lubricación, pero pues la excitación sexual no funciona como una escalera que solamente puede subir. Puedes subir, bajar, volver a subir y cambiar dependiendo de lo que esté pasando. Puedes estar muy excitada durante el coqueteo, imaginando lo que podría pasar, mandándose mensajitos, texteando, pero cuando llega el momento real aparecen cosas que cambian completamente el escenario. Puede que estés cansada, puede que te distraigas, que hay algo en la tele que te distrajo, que estés incómodo, incómoda los pensando en los hijos, en la lista del mandado, o una posición no se siente muy bien. Entonces, hay muchos factores que pueden hacer que la excitación disminuya. Fantasear con algo y disfrutarlo en la imaginación nos puede ayudar a lo mejor a volver a ganar esta excitación. Sin embargo, la recomendación sería pues que no fuerces tu cuerpo y que seas congruente con lo que estás sintiendo en ese momento, ¿vale?
0: Por aquí nos hacen una pregunta también, dice, tengo fantasías que me gustan precisamente porque sabe que no se van a hacer o tiene la idea de que probablemente nunca la haría en la vida real.
1: Okay.
0: Cuando la cuento inmediatamente me preguntan si quiero llevarla a cabo. Hazla.
1: ¿Sí?
0: ¿Qué nos dice, o sea, qué nos puedes decir, Anessa, sobre esas fantasías que excitan precisamente porque pertenecen al terreno o lo catalogas o lo mandas al terreno de la imaginación?
1: Yo pienso, lo que sé es que la fantasía no significa plan de acción. La mente es poderosísima y puede jugar con escenarios que precisamente resultan excitantes porque están protegidos dentro de la imaginación. Si tú dices, quiero tener relaciones en un carro, pa, en tu imaginación no va a llegar la policía. O a lo mejor sí, eso también te prende, pero no va a llegar la policía y te va a llevar a la 9, ¿no? Entonces, puedes imaginar una situación y pensar, uff, me prende muchísimo, pero al mismo tiempo saber que en la vida real no quieres hacerlo. Esto no es contradictorio, al contrario, es un espacio libre para que tú puedas experimentar y explorar diferentes gustos que tienes y que por diversas cuestiones no puedes todavía poner en la mesa. Llámese que no tienes una pareja estable, llámese que a lo mejor te preocupa que tu pareja te vaya a juzgar o vaya a decir que no. Entonces, yo te preguntaría, ¿quieres imaginarlo siempre tú solito, tú solita, o quieres llevarlo a la acción? Si la respuesta es quiero llevarlo a la acción, vale. Y si lo llevas a la acción y no te gusta, síguelo imaginando.
0: Ay, no te quedaste con la duda.
1: Exactamente.
0: Por mínimo no te quedaste con la duda. Aquí hay una pregunta que está muy interesante porque siento que ha pasado o que me han platicado amigas, personas,
1: claro,
0: conozco, el primo de un amigo y cosas así, ¿no? Entonces me dice, a mi pareja, a su pareja y a ella, les gusta tener mucho sexo, pero cuando salen de viaje.
1: Ah,
0: pero
1: ya
0: en casa parece que son desconocidos o simplemente roomies. ¿Cómo puede influir el contexto, la rutina, el estrés, la vida diaria, los espacios, por los mismos espacios, lo cotidiano, en experimentar el deseo?
1: Fíjate que esto me recuerda también a la pregunta que teníamos ahorita como de la excitación, ¿no? Porque esto nos indica que el deseo no vive únicamente dentro de nosotros, sino que se relaciona también con el contexto, responde al contexto. Cuando estamos de viaje cambian muchas cosas. Tenemos menos pendientes, de preferencia, ojalá. Estamos fuera de nuestras responsabilidades habituales. Dormimos en otro lugar, o sea,
0: es otro aire.
1: A veces no tienes ni que tender la cama tú, pues, si estás en un hotel o algo así. Entonces, súper te sales de la rutina, como decía, y aparece algo súper poderoso que es la novedad. La novedad es lo que a veces hace que personas busquen otras vías.
0: Otras novedades.
1: ¿No? Pero la novedad.
0: Así le pondremos. La novedad.
1: La novedad nos ayuda a que haya un mayor deseo de estar con el otro en ocasiones. Depende claramente de la pareja, de una pareja a otro. Pero pues no necesitamos irnos a París para recuperar el deseo. Porque si aquí la cuestión es de viaje, lo hacemos seguido y divertido, pero en casa ni siquiera nos topamos, pues podemos introducir pequeñas diferencias en nuestra propia rutina, como cambiar el horario en el que solemos tener relaciones, porque hay personas que cada jueves a las 5 lo hacen, y a lo mejor es cansado y es monótono, pero a lo mejor puedes cambiar el día, la fecha, que sea un poquito más espontáneo, salir juntos a citas, arreglarse para una cita, actuar como extraños, mandarse mensajitos desde antes. Todo esto que no hagas, empieza a intentarlo para ver si cambia algo en ti, si genera una respuesta sexual diferente. Porque justo eso va a ser la novedad en tu relación y no vas a necesitar irte de viaje para poder disfrutar de este tipo de dinámicas.
0: ¡Ay, qué interesante! Porque es que sí, lo diste en una palabra muy importante, la novedad. Y acá también nos están hablando de algo. Y siento que varios se van a conectar ahí. Dice, a mi pareja le gusta hablar mucho durante la intimidad. Y a la otra la desconcentra. Yo prefiero el silencio y el contacto físico. ¿Cómo pueden encontrar las parejas un lenguaje sexual que tome en cuenta las necesidades de ambos? Uno quiere hablar y el otro quiere silencio. Okay, ¿cómo está ahí la dinámica?
1: Uy, eso es algo muy curioso. Yo les diría como... hagan un tipo de switch. De pronto que puedan hablar, de pronto que puedan no hablar. Y es que eso es algo muy, muy, muy importante de comunicar. Porque justo hay personas a las que cuando se les habla se desconcentran y se va el orgasmo, ¿va? Pero hay personas que cuando hablan llega el orgasmo, porque justo nos regresamos a las expresiones comportamentales de la sexualidad. Y ok, va, a lo mejor me pongo audífonos, o sea, busca una forma diferente, a lo mejor me pongo unos audífonos que cancelen el sonido para que mi pareja pueda estar, dice cosas, o a lo mejor pones música muy alto para que la otra persona se pueda explayar, o la otra persona puede hablar más bajito. Hay que jugar con estas diferentes posibilidades, porque justo la expresión comportamental sexual que tenemos sí impacta en nuestra capacidad de excitarnos y en nuestra capacidad de sentir un orgasmo. Entonces no se trata de ser team silencio o team hablemos súper fuerte o háblame sucio, sino de poder decir sinceramente qué para mí sí y qué para mí no, para que podamos disfrutar ambas personas, ¿vale?
0: Me encanta esa parte. Entonces vamos a ir a un corte y regresamos para seguir platicando, porque nos acaban de aventar otra preguntita que tiene que ver también con la parte de no estar todo el tiempo juntos. Dice, okay. Me he dado cuenta que mi deseo aumenta cuando mi pareja y yo pasamos unos días separados que cuando estamos todo el tiempo juntos.
1: Ok, va.
0: Super vámonos, aquí te identificas con eso, vuelve, porque me acordé ahorita con lo de viaje.
1: Sí.
0: Cuando te vas de viaje, pues cambia todo el panorama.
1: Sí, claro, y cuando no pasan todo el tiempo juntos, hay esta onda de la novedad.
0: Ah, sí. Volvemos a la platicar. Novedad. Vámonos, un corte y regresamos. Estás en Tres Sábanas con Anisa Escalera y tu servidora a través de La Mejor.
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0: Ay, ay, ay, no, hombre, qué bárbaro, qué rápido pasa el tiempo. Pero por acá tenemos más preguntas, amiga. Antes de irnos con la que dejamos pendiente para irnos al corte, nos dice: en ocasiones vemos no por. Para, así lo puso, yo no estoy censurando nada.
1: Sí, sí, sí, es muy usual. No por.
0: Para tener intimidad.
2: Órale.
0: Es un acuerdo, claro. ¿Qué piensas de eso? ¿Será malo?
1: Es un acuerdo claro, por ende, no me gusta usar juicios de valor, pero respondiendo tal cual, no es malo. ¿Por qué? Porque lo platicaron, porque no fue algo que simplemente le pusiste y le incomoda, sino que lo hablaron. Y aparte, la excitación, o más bien, sí, la excitación, inicia por algo que llamamos un estímulo sexual efectivo, ¿va? Los estímulos sexuales efectivos pueden ser internos o externos. Los externos son a través de los sentidos. Me tocan, escucho, esto que decían de me habla y quiero estar en silencio.
0: Ajá.
1: Esto también es un estímulo sexual. Y también a través de la vista. Entonces, a lo mejor, cuando ponemos porno, nuestro cerebro o nuestros ojos lo están percibiendo, lo están recibiendo, y entonces nuestro cerebro está teniendo una respuesta a ello. Nos ayuda a estar más activos en esta parte de la excitación, o incluso a tener un orgasmo porque, no sé, me vine al mismo tiempo que se vinieron en el video, y entonces qué rico se ve y que se siente, ¿no? Entonces, mientras un acuerdo claro, no le veo ningún problema. Mientras lo habían platicado y ambas personas habían dicho, va, y nos gusta este tipo de porno, o hoy queremos ver este tipo de porno, súper bien.
0: Excelente. Es que eso, volvemos a los acuerdos, sí. Y que sea algo que les guste a los dos o que los dos puedan poner en práctica.
1: Claro, si de pronto alguien que no conozco pone, es invasivo y es hasta, pero es violento.
0: ¿En qué momento me preguntaste? Exacto. O por qué pones eso. Empiezas a cuestionar y en lugar de disfrutarlo ya empiezas como a tacharlo.
1: Y cuando dice esta persona, es un acuerdo claro, entonces también le queda claro a tu pareja que no espera que se porte como en el video, que se vea como en el video, que actúe como en el video, sino que es algo que les prende a lo mejor por los sonidos o por lo visual. Entonces, súper bien.
0: Por acá nos quedamos con la pregunta de cuando no estamos tanto tiempo juntos a, ajá, cuando estamos todo el tiempo juntos.
1: Esto, fíjense que no significa que quieras menos a tu pareja, ¿ok? Porque esto a veces es lo que surge como de que, oye, pero ¿qué onda? Entonces no lo quiero, no me quiere, ¿qué está pasando? De hecho, más que no quererse, puede tener bastante sentido, porque hay una paradoja: la cercanía da seguridad, pero cierta distancia puede devolver novedad y anticipación. Cuando ves a una persona todos los días, puedes entrar en esta rutina de la que hablábamos. Sabes cómo se despierta, qué va a desayunar, qué serie quiere ver, todo sabes. Pero cuando no se ven, hay hasta de qué platicar, hay otras formas de relacionarse. Entonces, ¿tiene sentido que no quieras estar todo el tiempo con tu pareja? También para quienes son muéganos, adelante y qué divertido. Pero si a ti te pasa que necesitas estos espacios para estar contigo, para estar con tus amistades, eso puede ayudar a tu relación a tener más novedad y mayor anticipación para
0: verse.
1: Es
0: válido.
1: Claro.
0: Por aquí dice, últimamente me excitan cosas que nunca pensé que me fueran a gustar y algunas hasta me sorprenden.
1: Órale.
0: ¿Cómo se construyen nuestros gustos sexuales y qué tanto necesitamos entender de dónde viene cada uno para poder vivirlos como en paz, tranquilos?
1: Nuestros gustos, eso es interesante porque pueden estar influenciados por aprendizajes, por experiencias, asociaciones, contexto, también lo que sentimos, nuestras emociones, alguna curiosidad, cultura, fantasías, o simplemente el descubrimiento de nuevas formas de placer. Pero además pueden cambiar. O sea, si a ti te gustan que tu pareja use tacones rojos y que los use cuando tienen relaciones, no necesariamente es por algo negativo o positivo que te haya pasado a lo largo de la vida. A lo mejor en una serie viste a una persona con tacones rojos y dijiste, ¡ay, qué rico se ve!
0: El rojo te
1: gusta. Hay que intentarlo, el rojo me llama la atención. Entonces puede ser algo que tiene que ver con justo cosas que ya hemos visto, lo asociamos, cosas que queremos intentar, aprender, y aparte no va a ser estático. A lo mejor hoy te gustan los tacones rojos en tu pareja, a lo mejor mañana te va a gustar verla o verlo con una t-shirt nada más, y eso te va a aprender muchísimo. Está influenciado por todo lo que nos rodea, ¿vale?
0: Aquí dice, ¿cómo se puede recuperar la espontaneidad y la conexión sin convertir el sexo en una lista de mercado?
1: Uy.
0: Y que dices, queremos hacer estas cosas, pero es como que quieren hacer una lista como de propósitos, pero ¿cómo se puede llegar a la espontaneidad y la conexión?
1: Hay juegos que venden a veces en la sex shop que son como daditos.
0: Hay un Jenga.
1: Hay un, ajá.
0: Está Me han dicho.
1: Y hay uno de shotsitos también, o sea, no tienes que tomar para divertirte, pero hay diferentes juegos o juguetes que puedes adquirir en línea o puedes adquirir en alguna sex shop que le va a ayudar a darle novedad, que entonces no vas a decir, ok, hoy quiero intentar carretilla y mañana quiero intentar sexo anal y pasado mañana quiero intentar de perrito, sino que dices, va, vamos a ver algo espontáneo, vamos a comprar un juguetito y vamos a ver qué nos propone el juguetito, poner la mano en donde como un twister sexual, ¿no? Eso puede ayudar a que no sea una lista de mandado, pero que sí sea algo diferente, novedoso y donde incluso te quitas la necesidad de tú estar teniendo que tomar las decisiones sobre qué van a hacer.
0: Aquí hay algo también importante que siento que tiene que ver con la parte de la rutina. Dice, hay una forma de tocarme que antes le encantaba. O sea, la pareja la tocaba y le fascinaba.
1: Okay.
0: Y ahora ya no me provoca lo mismo. Me cuesta decirle porque temo que mi pareja piense que ya no me gusta. Okay. ¿Cómo le puedo hacer? ¿Cómo cambia? O sea, las preferencias y nuestros gustos, cómo nos toquen, va cambiando con el tiempo.
1: Claro, las preferencias, uno no firma un contrato de que esto me va a gustar siempre para toda la vida. Que algo te haya gustado durante años no significa que tenga que gustarte para siempre. Las preferencias, como te digo, cambian, van surgiendo por vivencias, por series, por la cultura popular, por diversas cuestiones. Sin embargo, aquí, cuando tú preguntas cómo puedo compartir esto, vale, la respuesta siempre va a ser comunicación, pero digamos que lo quiero hacer un poco más espontáneo, romántico, a mi pareja no le gusta tanto que lo dialoguemos y voy a ver de qué manera, ok, guíalo, guíala, hagan un juego, a lo mejor un role playing donde le tapas los ojos, donde lleva sus manos a donde quieres que estén, donde lleva sus labios a donde quieres que estén, entonces puedes utilizar este otro tipo de jugueteo, estos otros recursos para poder llevar a tu pareja a donde te gustaría que esté y posteriormente ya lo puedes platicar, ya puedes decirle, oye, ¿te gustó? ¿No te gustó? ¿Extrañaste esto que normalmente hacemos? Porque a mí me gustó más esto. Así es también una manera de comunicar sin tener que siempre sentarme a platicar y hacer el escrito de quiero hacer esto y esto.
0: Aquí dice, mi pareja y yo discutimos porque ninguno quiere ser siempre el que inicie esta parte del coqueteo, esas ganas. Los dos queremos sentirnos deseados y terminamos esperando que el otro dé el primer paso.
1: Okay.
0: O sea, yo estoy esperando aquí a ver a qué hora reacciona el hombre y el hombre está esperando a ver a qué hora reacciono yo.
1: Sí, ay, es que iniciar el sexo a veces puede sentirse como exponerse al rechazo y a quién le gusta que le rechacen, ¿no?
0: Mira, y hablando de, dice, buenas noches, patrona, una pregunta, ¿por qué tengo que ser yo el que la busque para tener intimidad?
1: Ok.
0: O sea, porque siempre tiene que ser uno.
1: Porque,
0: uy,
1: perdónenme, pero porque no lo han platicado, o sea, en los roles de género, ¿va? En los roles de género que existen, que son estereotipos y que no tienen que ser así, lo supuesto es que el hombre es el que busca y la mujer es la que es buscada. Y te digo que no tiene que ser así porque es una realidad, es un supuesto. Sin embargo, todavía hay personas que consideran que si yo, mujer, busco al hombre, va a pensar que soy esto, esto y esto, que no lo digo porque son palabras altisonantes, ¿no?
0: Sí, claro.
1: Y estamos en horario todavía.
0: Entonces, y aparte somos mujeres, no lo vamos a decir de esa manera.
1: No,
0: o sea,
1: no.
0: Yo digo, una mujer que tiene iniciativa, chulada, mi hija. Claro. O sea, aprovechenla.
1: Exactamente, sin embargo, y justo no hay que replicar este tipo de discursos, pero hay mujeres que lo piensan, que lo consideran, y hay personas, sean mujeres, hombres, o sea la persona que sea, que también lo perpetúa, ¿no? Este tipo de discursos. Entonces, a lo mejor tú eres siempre el que tiene que iniciar y no tu pareja, porque le apena sentirse como alguien que busca relaciones sexuales. Y si no es por eso, si es porque es la dinámica que ya tienen establecida, pues le puedes mencionar que te gustaría que fuera un 50-50, un 60-40, pero negocíenlo. Sin embargo, sí hay personas que tienen muy arraigada en su forma de pensar el no. Yo como mujer tengo que esperar a que me cortejen, a que me lleven a una cita. Tiene que haber incluso hasta como un intercambio, ¿no? Eso es algo muy curioso, pero todavía sucede. Qué padre pudiera ser cambiarnos el chip, que también para eso es la educación sexual integral, donde yo busco lo que yo deseo desde mis necesidades y a lo mejor incluso desde encontrar el placer y que no me dé pena y que no me avergüence y que yo no me autoperciba como algo negativo.
0: Siento que ahí entra también la parte de qué rico que hagas sentir a tu pareja deseado.
1: Sí,
0: que
1: claro.
0: Tú también quieres estar con esa persona porque dices, oye, sí, la chamba para acá, pero pues también, hablando desde mi punto de vista, ¿no?
1: Sí.
0: La persona o el hombre con el que yo esté, pues también merece cariñito, también merece que se sienta valorado, que se sienta deseado, sí. que diga, ay, qué ganas, quiero estar ahí con ella.
1: Sí, claro, y qué padrísimo que pudiera ser esta la dinámica. Sin embargo, yo en su momento tuve una pareja a la cual a mí me gustaba buscarle, pero cuando yo le buscaba había un rechazo. Entonces yo lo platiqué con un amigo y él me dijo como de que, pues claro, se siente como que lo estás depredando, o sea, como que tú estás encima de él, ¿sabes? No como depredador, algo negativo, sino como no me deja sentirme el hombre. Entonces eso es algo curioso que pasaba con esa relación que yo tenía.
0: Pues es que la situación como de cazadores, ¿no? Así. Siempre le han dicho, tú eres el cazador, tienes que estar ahí, tienes que convencerla, tienes que ser el que dé el primer paso. Que volvemos a la cuestión cultural.
1: Claro, exactamente. Y yo se los hablo desde mi propia experiencia. Sin embargo, como mencionas, Dana, desde el aspecto cultural, este tema de lo que hacen los hombres y lo que hacen las mujeres y cómo estos roles no deberían de ser diferentes, todavía predomina mucho.
0: Y es algo que cabe mencionar, se pone cachonda cuando nos echamos unos drinks. Yo también tengo problema cuando tomo vino.
1: Ok, aquí hay que tener... qué padre. Qué padre que se ponga cachonda cuando se toma unos drinks. Y sí, la verdad es que el vino calienta la sangre. Sin embargo, el alcohol nos desinhibe. Así que recuerda que siempre que haya sustancias de por medio, tenemos que tener bien claro nuestro consentimiento. ¿Ok? Y yo te diría, qué chido que se ponga horny cuando toma, pero pues obviamente que esté en la capacidad de seguir consintiendo, ¿no? Porque si no, ahí es como el video del vasito de agua, de que no puedes tomar un vasito de agua si estás dormido. Entonces, exacto, tampoco consentir al sexo.
0: Y algo muy importante y que algo que nos están platicando aquí a través también de las redes sociales, dice, a veces acepto tener sexo porque sé que mi pareja tiene ganas.
1: Ajá.
0: Aunque yo estoy más o menos, como que no está al 100, como que no está el deseo por completo. No siento que me obligue, pero después me pregunto si realmente estaba disfrutando o simplemente estaba evitando decepcionarlo.
1: Ok. Miren, no toda experiencia sexual comienza con un deseo enorme, pero tampoco deberías de sentirte obligado u obligada a vincularte de esa manera con alguien, incluso si es tu esposo o tu esposa ya de años o tu pareja de años, ¿ok? Hay ocasiones en las que una persona está neutral pero abierta a la intimidad y el deseo aparece durante la interacción, lo hablábamos al principio, ¿no? Y eso, como les decía, puede ser parte del deseo responsivo. Pero si estás pensando, no quiero, pero si digo que no se va a molestar, se va a sentir rechazado, tendremos una discusión. Ojo, ya no estamos hablando simplemente de deseo responsivo, estamos hablando de una presión. Y bajo presión, lo ideal es no vincularnos de esa manera. Y digo lo ideal, no porque crea que sea diferente, sino porque hay personas que se ponen en riesgo si no consienten a algo con su pareja. Y si es así, pues pide ayuda.
0: Ahí ya está la cuestión peligrosa. Ya sí. Cuando te sientes tú en peligro o sientes, lo mencionabas en viernes anteriores, ¿no? La parte de que el cuerpo responde.
1: Exactamente. El cuerpo nos va a decir qué se siente bien y qué no se siente bien y cuándo tenemos que alejarnos de ciertas situaciones.
0: Aquí también nos comparten de que dice, quiero muchísimo a mi pareja, tenemos una relación bonita y disfruto nuestra vida sexual, pero últimamente tiene curiosidad por experimentar cosas que quiere o la otra no quiere probar. Volvemos a lo mismo del diálogo y de compartir. ¿Cómo se maneja ese tipo de situaciones?
1: Amar a alguien no significa necesariamente desear exactamente las mismas cosas. Podemos tener una relación padrísima y aún así descubrir que a mí esto me llama la atención y esto a ti no. Y no significa que alguien tenga la razón y alguien esté equivocado. A veces tenemos que buscar este punto medio. A veces podemos explorar una versión distinta de la fantasía. Y esa curiosidad puede quedarse en la imaginación. A veces descubrimos que esa diferencia es importante para una de las dos personas. Y tenemos que hablar honestamente de lo que significa dentro de la relación. Si uno quiere y el otro no, la solución no es convencer. La solución es llegar a un punto medio.
0: Canta la parte del diálogo.
1: Claro.
0: Abrirnos al diálogo, no solamente abrir las piernas, señores.
1: Exacto, por favor.
0: Sonó como chistoso, pero real.
1: Sí, exacto. Abrir nuestras mentes, no nada más las piernas.
0: Exacto.
1: Abrir ambos, ¿por qué no?
0: Hay que abrir todo. Una soda.
1: Receptivos.
0: Dice, a manera de cierre, amiga, porque esto está muy interesante y va a seguir saliendo más dudas y preguntas, y se vale, y nos las tienen que hacer llegar para saber qué vamos a tratar, qué temas vamos a compartir, o cuál es lo que más se necesita porque pues también nos estamos preocupando porque tengamos la información necesaria.
1: Claro.
0: Dice, después de hablar de esto, de las dudas, preguntas, de cuestionarnos hasta lo físico.
1: Claro.
0: ¿Qué crees que necesitamos aprender primero para tener una vida sexual más satisfactoria? Conocer mejor nuestro propio cuerpo, uh-huh. aprender a comunicar lo que queremos o dejar de sentir que tenemos que cumplir con una idea establecida por otros.
1: Vale, ok. Miren, yo creo que las tres cosas están conectadas porque difícilmente podemos comunicar lo que queremos si no sabemos qué queremos. Pero también podemos conocernos un montón y quedarnos con este silencio por mucha vergüenza. Y podemos hablar de sexo durante horas, pero

0: Si no estás usando ningún lubricante, puede que sea por la fricción, claro que sí. Si estás usando condón, revisa que no seas alérgico al látex. Y si estás usando un lubricante, por ejemplo, hay lubricantes que son como de saborcitos y que tienden a generar alergias. Entonces, checa eso. Ahora sí que revisa... Ay, haz como esa parte de quitar, ver que no es y ver que sí es. Si es con condón, entonces intenta con una alternativa que no sea de látex. Y si es por, si no estás usando lubricante, usa uno a base de agua y ve revisando. Si sigues quedando irritado, cambia también a otro tipo de opciones. Pero si necesitas, atiéndete con
1: descartar,
0: el médico.
1: Descartar, como cuando eres bebé, ¿no? Eso, es decir, eres alérgico a esto o al
0: esa
1: otro.
0: Esa era la palabra.
1: Dice, ¿por qué los siguientes orgasmos son más cortos? Nos preguntan.
0: ¿Los siguientes orgasmos te refieres a después del primer orgasmo?
1: Sí.
0: Puede deberse... Sí, ok, va. ¿Te puedo preguntar si eres hombre o eres mujer? ¿Es hombre?
1: Es hombre.
0: ¿Es hombre? Ok, puede ser... porque ya hubo una primera eyaculación. Si estamos hablando como de eyaculación, puede ser porque ya hubo una primera eyaculación y ya no hay tanto esperma en ese momento, digamos. Pero si estás hablando como de la sensación física, puede deberse a que esa primera como conexión, esa conexión como dentro del orgasmo, ya sucedió en esta primera ocasión. Puede deberse también a tu periodo refractario, o sea, al tiempo que tardas en poder volver a tener una...
1: A ver, está
0: una...
1: hablando ahorita. A después ver, sí, de tres de ella, de... yo no termino.
0: Ah.
1: O sea, nosotros pensamos que era de él.
0: Sí, ok.
1: Dice,
0: a ver.
1: Son más cortos los... Pues que nosotros somos multiorgásmicas.
0: Sí, o sea, a ver, repíteme la pregunta, por favor.
1: Dice, ¿por qué los siguientes orgasmos son más cortos? Eso me puso.
0: Ok.
1: Y dice, después de tres de ella, yo aún no termina. Él no eso es lo que me puso.
0: Ok, muy bien. Después de que ella tiene algunos orgasmos, tú todavía no has terminado. Uy, es que yo necesitaría hacerte más preguntas.
1: Sí, necesito que nos des más contexto, amigo. Ahorita te seguimos, te podemos hasta responder.
0: Ajá, sí,
1: dice,
0: te respondemos.
1: Dice aquí, tengo 45 años, cuando tengo intimidad me duele a la hora de la penetración. Aquí yo creo que hay que ir al urólogo.
0: Sí, tienes...
1: Esa es otra, ¿verdad?
0: Sí, ¿tienes circuncisión?
1: A ver si nos responde. Igual te respondemos, amigo,
0: sí,
1: ¿eh? Porque dice, tengo 45 años, cuando tengo intimidad me duele a la hora de la penetración.
0: Ok, te preguntaría...
1: ¿Pero eres hombre o mujer? A ver, ¿quién me está preguntando? Porque si eres mujer, te está doliendo que al momento de la penetración...
0: Ajá, o sea, es con un ginecólogo porque puede ser
1: mujer,
0: vaginismo, pero sí, sí es importante que me den más contexto. Si quieren, ahorita me quedo poquito y podemos contestar.
1: Ahorita te contestamos, mi amiga, si quieres, ahí hacemos igual. ¿Tienen duda, pregunta? Confíen en su patrona. Yo borro los mensajes, no se quedan,
0: sí,
1: para que nosotros tienes la confianza. Ahorita Anisa se va a quedar con nosotros un ratito. Tienen las preguntas, pueden darle un poquito más de contexto para que ella les responda,
0: sí.
1: Y ya lo borramos para que tengan la seguridad. Ahorita, amiga, ¿cómo te encontramos? Aparte también ahorita de...
0: Anisa Escalera,
1: en redes. Eso. Perdón, es que aquí le dije, hoy es día de palomitas.
0: Estamos comiendo palomitas.
1: Vamos ahorita.
0: Michael Jackson.
1: Ándale. No, ahorita escriban con toda confianza, aquí nos vamos a quedar un ratito todavía respondiendo. Mi nombre es Ana Flores, me dicen, y soy la patrona, y en este espacio de Entre Sábana les digo, no les den miedo. Qué bueno que también hacen preguntas y ahorita
0: por
1: hacemos.
0: Por favor, sí.
1: Hasta podemos hacer una sesión especial.
0: Sí, solamente saben, nada más para que no, para dejar todo bien claro. No voy a dar respuesta tal cual ahorita en el aire a eso que están preguntando, no porque no quiera, sino porque sí necesito más contexto para no desinformar, porque malinformar o desinformar es algo en lo que soy súper en contra, ¿va?
1: Exactamente, terminaste fabulosa. Nos escuchamos el día de mañana en punto de las 4 de la tarde y recuerden estar en sintonía. A las 7 llega Carla Durazo, a las 11 llega David Nieto el Pollo, a las 4 su servidora. Síganos en las redes sociales, nos encuentran como La Mejor FM Ensenada, a mí me encuentras como Dana Flores o Patrona de La Mejor. Bonita noche, por Pórtese mal, cuídese bien, le mando el beso. Póngaselo donde quiera, Agustín Mande. Adiós.
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0: Padrísimo, ya estoy contigo en este viernes 28 de agosto del 2026 a través de la cadena más importante del regional mexicano, La Mejor FM, y también por la aplicación de Claro Música, y arrancamos con diversión. Y en este agosto 28 tengo a Antonio. ¿Qué onda, Toño? Buenas noches.
1: ¿Qué onda, pandita? Buenas noches.
0: ¿Qué haces, tocayo?
1: ¿Cómo andas de lo llovido?
0: ¿Qué pasó? Sí, sé que está lloviendo. Ha estado lloviendo mucho por toda la República, pero... Pues la verdad sé que son, ¿eh? Me encantaría mojarme, pero como que no. ¿Y tú cómo andas? Estás, nos llamas de Lerma, ¿no?
1: De Lerma, sí.
0: Órale, ¿y qué tal? Allá frillón, quiero suponer.
1: Sí, está fresco. Nublado, ya sabes que ha estado lloviendo.
0: Órale, ¿y qué? ¿Ya está saliste de la chambita,
1: tocayo? Apenas vamos en camino.
0: ¿En camino para la chamba?
1: Sí, apenas.
0: Órale, pues ¿a qué te dedicas?
1: Mecánico textil.
0: Órale, tú ya has hecho bromitas, ¿no, Antonio?
1: Meses atrás, sí, la de un trío. Sí.
0: Ándale. Ah, sí, ese estuvo heavy. Incluso la hiciste con tu novia, algo así.
1: Amante, ajá.
0: Ah, tú eres el del amante, de veras. Wow, esa broma estuvo heavy para la gente que nos acompaña en radio a través de La Mejor FM. Bueno, yo los invito a que se metan al On Demand. Esta broma, bueno, es una broma triple A, una broma fuertezona. Que, bueno, ya mejor métanse a Claro Música y escuchen. Mejor que la escuchen. ¿Qué onda? Pues, ¿quién es la víctima, Antonio?
1: Igual, Rosa María. Pero quiero hacer una broma boomerang, a ver si me sale.
0: ¡No manches! ¡Una broma boomerang! ¡Esto está bueno! Sí, porque Rosa María, incluso, si no me falla la memoria, que es tu amante, sí. Y lo digo con todo respeto, porque así es, sí. Porque es una mujer casada y creo que tú también, hasta cenita te lleve y todo el asunto, ¿no?
1: Sí.
0: O sea, oye, carnal, ¿y cuánto tiempo llevan de una relación prohibida esta Rosa y tú?
1: Como 8 meses, pero apenas hace un mes como que terminamos.
0: O sea, ¿que ya no andan o qué?
1: Entredicho, porque después de la broma, se lo comentó a su amiga y todo, ¿no? Entonces le dijo a su amiga que estaba loca. Entonces ella va a ser mi cómplice ahorita para la broma boomerang.
0: A ver, pero espérame, pero no entendí. A ver, ustedes hicieron su bromita. Rosa María le cuenta a la amiga, ¿qué le cuenta?
1: Lo de la broma.
0: ¿Y la amiga le dice, estás loca?
1: Que estaba loca.
0: ¿En qué sentido?
1: Rosa María le dijo a ella que por mí haría eso y más.
0: ¡Uy!
1: El problema es de que apenas tuvimos ahí un malentendido con su amiga y todo. Su amiga me medio reclamó. Y entonces, terminamos y yo le dije a Rosa María, no, ¿sabes qué? Mejor hasta aquí llegamos. Entonces, a eso nos vamos a basar ahorita para la broma boomerang.
0: Ok. A ver, ¿cómo se llama la amiga que nos va a ayudar? Que en realidad sería la bromeada.
1: Ajá.
0: ¿Cómo se llama? Elizabeth.
1: Elizabeth.
0: Bueno, para la gente que nos está escuchando y que no sepa o no haya escuchado alguna broma boomerang, esto se va a tratar de que Antonio, y quiero suponer que Rosa, que son, como ya escucharon, amigos, amantes, y ahorita están en stand-by, le harían una broma a Elizabeth. Pero en realidad Elizabeth, que es cómplice de Antonio, le vamos a regresar la broma a Rosa María. Expliqué bien, ¿verdad, carnal?
1: Sí,
0: sí. Ok, bueno, supuestamente Rosa y tú se pusieron de acuerdo para hacerle una broma a Elizabeth. ¿Que a se Elizabeth. Trata de qué?
1: Que según le va a decir que ya se va a ir conmigo. O sea, que ya está conmigo, que dejó a su marido, todo, pero que quiere que le cuide a su hijo porque tiene un niño.
0: Ah, ok. O sea, Rosa María le va a decir, oye, ¿sabes qué? Ya me voy a escapar con Antonio, ya dejé a mi marido y y necesito que me cuides a mi hijo. ¿Tiene un hijito de qué edad?
1: Tiene como 4 años, 3 años.
0: Ok, ¿qué se llama?
1: Libardo.
0: Ok, perfecto. Y bueno, ¿y qué te pusiste de acuerdo con Elizabeth? ¿Cómo viene el efecto boomerang para regresarle la broma a Rosa María?
1: Bueno, entonces ya Elizabeth le va a decir, no, pues primero no, ahí haciéndole al Pancho, ¿no? Creyéndosela y todo. Y ya luego le va a decir, mira, la verdad yo no te lo quería decir, eres mi amiga y todo, pero ese día que nos molestamos y que hubo ese malentendido, yo me enojé porque creí que ella te había contado la verdad. Y la verdad es que andamos yo y él. Que por eso sí se terminó.
0: ¡No!
1: Que me prefirió a mí.
0: ¡No manches! O sea, va a ser una broma boomerang fuerte. Ok. Oye, ¿y crees que se la crea Rosa María?
1: Pues esperemos que sí. Igual.
0: Porque ella no se escucha. Ella ya sí participó en broma. O sea.
1: Sí. Pero pues, con lo que pasó y todo eso, y con eso de que terminé, pues, obvio sí le va a pegar. De hecho, me estuvo todo el mes de que, porque la, que, o sea, que volviéramos y todo, y yo, no, pues dame tiempo de pensarlo y así. Hasta me la estuve llevando, ¿no? Y si no, igual le hago una llamada de tres. Hago, una llamada por fuera de mi número y le digo, ¿sabes qué? Te marco por fuera para decirte la verdad y se lo confieso que sí.
2: No, no, espérate, nos estamos poniendo de acuerdo cómo va la broma, cómo que se lo vas a decir por fuera, ¿no?
1: No,
2: a ver, entonces, espérame. Entonces, va a llegar el momento en que Elizabeth le va a decir que anda contigo, ¿ok?
1: Sí.
2: No, no puedo hacerte eso, no puedo curarte a tu hijo. Aparte, amiga, debo decirte que ando con Antonio. Ahí, ¿cuál va a ser tu reacción? Porque supuestamente tú y Rosa María, en ese momento que lleguemos, le están haciendo la broma a Elizabeth. Ahí tú, ¿cómo vas a reaccionar?
1: Mira, yo tenía pensado igual como que a quedarme callado o incluso que tú digas, no, pues colgó, ¿por qué colgó? No, o así. Entonces le puedes decir luego a Rosa María, ¿quieres saber la verdad? Vamos a marcarle, vamos a decirle que ya no estamos al aire y que nos confiese a ver si es verdad.
2: No, hombre, este ya está productor y todo, ¿eh? ¡No! A ver, compadre, aquí lo que tenemos que planear es que sea... Acuérdate que la que no sabe que va a ser broma es Rosa María, porque es una broma boomerang.
1: Sí.
2: Al momento, porque se supone que tú estás esperando que la broma sea que Rosa María le diga a Elizabeth que te vas que se va contigo y que le cuide al niño. Al momento que Elizabeth haga esa revelación y venga la broma boomerang, tú tendrías que ponerte nervioso. Necesito ahí que tú hagas una reacción. Yo te indicaría si quieres el momento, pero tú tienes que decirle, Eli, en eso no quedamos claro, o sea, como que quieres callarla. Pero ese punto va a ser bien importante, compadre, va a ser el clímax de la broma. O sea, tenemos que darle a notar a Rosa María que tú estás nervioso. ¿Ok? Y así como que, en eso no quedamos. Y ahí vamos a ver cómo reacciona Rosa María y a partir de ahí a improvisar, compadre. A improvisar porque sí va a estar callado. Ok, perfecto. Vale. Pues vamos a marcarle a Elizabeth, si me lo permites, para ponernos bien de acuerdo con la bromita y explicar bien cómo está la situación. Le estamos marcando, ¿quieres tu bromita? Facebook, Panda Zambrano 25, Twitter, @, quiero una broma. Las bromas están en este que es tu show. Creo que ahí está llamando. Ahí está, entró la llamadita, bueno. Qué nervios. Elizabeth, buenas noches. ¿Cómo está, chaparrita?
3: Hola, muy bien, buenas noches.
2: Buenas noches. Oye, tengo a mi tocayo en la línea. ¡Salud, Antonio!
1: ¿Qué pasó? Aquí estamos.
3: Oh, hola, hola.
1: Hola. Para lo de la broma.
2: Oye, ¿que tú vas a ser cómplice para esta bromita?
3: Sí, mira, me dijeron, y ahí estoy.
2: Oye, una preguntita, Elizabeth, ¿y por qué decidiste ayudar a Antonio a la broma?
3: Porque apenas tuve una pelea con ella.
2: Ajá.
3: Porque se enceló de que él le dijo en broma que me mandara a saludar. Entonces ella fue y me lo dijo, pero muy molesta. Entonces él lo hace con la intención de que pues no piense mal de mí y se ponga así, ¿no?
2: ¿Cuánto tiempo llevan de conocerse Rosa y tú?
3: 3 años.
2: 3 añitos. Bueno, mira, estamos a punto de hacer una broma boomerang. Te marcamos para ponernos de acuerdo porque Rosa va a estar en el entendido de que te va a hacer una broma, según entiendo, de que ya se va a escapar con Antonio y te va a encargar al chiquiringuillo de 4 años. ¿Ok?
3: Ok. Ajá, sí.
2: Entonces, bueno, tú la tienes que escuchar, tienes que decirle que cómo es posible, que tiene a su marido, posiblemente, que no puedes cuidar al niño. Y aquí viene lo importante, así que recálquele, Antonio, ¿qué tiene que decir?
1: Bueno, ya después de que según se la crea, ¿no?, lo de la broma y todo, que luego le diga, no, pues, ¿sabes qué? Mira, yo no te lo he querido decir, pero no me vas a dejar opción más que contarte la verdad. Y la verdad es que ando con él, que ese día que yo me enojé, o sea, tú, que te enojaste, que fue porque pensaste que yo ya le había contado a ella la verdad.
3: Oh, okay, sí.
2: O sea, tienes que decirle que, pues, prácticamente Antonio y tú están intentando llevar una relación.
1: Una relación. Y que yo terminé con ella porque tú me diste la condición de que la preferiría a ella o a ti, y yo que te prefería a ti que a ella.
2: Exacto, okay, le tienes que decir, oye, pero no terminaste con él porque a mí Antonio me dijo que ya habían terminado, es más, te voy a decir una cosa, espero que no te molestes. Él y yo estamos intentando y yo acepté porque yo estoy en el entendido que ustedes ya terminaron. En ese momento, le voy a pedir a Antonio que haga una reacción como que te calla y te dice, Eli, en eso no quedamos.
1: Quedamos que no le íbamos a decir nada.
2: Sí, en eso no quedamos, todo nervioso. Y tú le dices, no, espérate, o sea, tienes que decir la verdad. Y a partir de ahí vemos qué hacemos, ¿ok? Eli, pues bien pendiente porque te marcamos en unos minutitos ya con la llamada de Rosa. ¿Sale?
3: Ok, perfecto. Órale. Mi trabajo. Okay.
2: Órale, y quitas el altavoz y hablas fuerte, por favorcito.
3: Ok, sí, está súper bien.
2: Va. Pues Antonio, vamos a pegarle, vamos a marcarle a Rosa. ¿Estás seguro de que quieres hacer la bromita?
1: Sí, échala, Rosa aguanta.
2: ¿Sí? ¿Seguro las borolas?
1: Sí.
2: Ah, pase lo que pase.
1: Sí,
2: bueno, pues vamos a marcarle a Rosita en este momento. Vamos a ver en realidad cómo nos lo explica y cómo se pone la situación. ¿Quieres tu bromita? Órale, comunícate 807-26-34-82, 800 pandita, porque las bromas están en este Gasto Show.
3: Bueno.
2: Rosa.
3: Hola.
2: Yuhu, ¿cómo se oye el Panda Show, muñequita?
3: A toda máquina.
2: ¡Eso, chintrolo! ¿Cómo estás, Rosiux? ¿Cómo has estado, chaparrita?
3: Bien, gracias. ¿Y tú?
2: Qué buena onda. Pues listísimos para tu bromita. Tengo a Antonio, a tu novio. Me dijo que es novio, pero que tienen un problemita. ¿Que son novios o no son novios?
3: Pues ya ni sé.
2: A ver,
3: ya no se sabe.
2: A ver, porque me estaba platicando Antonio y sí recuerdo que ustedes hicieron una bromita hace algunos meses, que no se transmitió por la radio, no se transmitió por la mejor, sino fue por Claro Música, que fue una bromita pues bastante picosona. Y bueno, me acuerdo perfectamente que estabas muy enamorada, incluso, ¿sigues casada?
3: No estaba, estoy.
2: Por eso,
3: sí,
2: ¿sigues casada?
3: Sí.
2: Que okay. Ay, Rosa, me sonroja. ¿Y tu marido sigue sin darse cuenta de que tienes novio?
3: Sí, de plano.
2: Bueno, ese no es el tema, ese no nos importa, pero bueno, creo que es parte de la situación, porque Antonio me comenta que le vamos a hacer una broma a Elizabeth.
3: Sí, esperemos que nos conteste.
2: Platícame, ¿quién es Elizabeth? ¿Cuánto tiempo llevas conociéndola? ¿Por qué la bromita, Elizabeth? ¿Qué onda?
3: Es mi amiga del trabajo, me llevo súper bien con ella. Uh-huh. Llevamos poquito conociéndonos, pero en el tiempo que nos conocemos nos hemos entendido en ciertos aspectos, así que decidimos no dejar pasar más tiempo y pues sí, hacerle una pequeña bromita acerca de cómo están las cosas entre Antonio y yo.
2: Oye, pero ¿quién más es más amiga de Elizabeth? Porque, bueno, yo no te lo pregunté, Antonio, o no entiendo. ¿Los dos son amigos de Elizabeth? ¿Tú,
3: no,
2: Antonio, conoces a Elizabeth por Rosa?
3: Más
2: ¿cómo?
3: Más amiga de ella.
2: Ah, ya, pero
3: sean... Nada más está en contacto con ella por cualquier cosa que llegue a pasar conmigo, pero no, en sí es más mi amiga que él.
2: Ok, pero Antonio, ¿has convivido con Rosa o no? Perdón, ¿con Elizabeth?
1: No, muy poco.
2: ¿Muy poquito?
1: Sí.
2: Órale. ¿Y de quién fue la idea de la broma para Elizabeth?
1: Mía.
2: Hijo Antonio, tienes que ser mi tocayo. Estás pensando en travesuras. Bueno, pues entonces creo que me queda claro. Según me explicó Antonio, Rosa, que le vamos a marcar a Elizabeth. Y la broma se trata de que supuestamente tú te vas a escapar ya con Antonio, ¿ok? Sabemos de antemano y ahorita por eso es que tuvimos que preguntarte si seguías casada, porque Elizabeth, bueno, como tu amiga sabe que tienes otro compromiso, ¿no? De matrimonio. Y que aparte tienes un hijo. Entonces le vas a decir que le vas a encargar al hijo porque te vas con Antonio. ¿Y qué más?
3: Que necesito que me lo cuides por 1 o 2 semanas, porque aquí en mi casa ya se dieron cuenta. Y
2: órale.
3: Que me dieron la espalda y que es con la única persona que cuenta ahorita, entonces espero y no me dé la espalda y a ver qué pasa.
2: Ajá. ¿Y qué esperan con esta broma? Platíquenme. ¿Por qué es esta broma, Elizabeth?
3: Pues en sí la idea fue de Antonio. Hay que te explique.
2: ¿Pero qué? ¿Poner la prueba a la amistad? A ver cómo reacciona. ¿Por qué esta broma?
1: A ver si son tan buenas amigas como dicen.
2: ¿Neta?
1: A ver si es capaz de hacerle el favor o no.
2: ¿Tú qué crees que te diga? ¿Qué crees que te responda? ¿Crees que te ayude a cuidar a tu hijo?
3: No lo sé, es una duda muy grande que tengo también, entonces por eso acepté.
2: Voy a hacer una pregunta incómoda para los dos, pero bueno, creo que tengo que hacerla. ¿Elizabeth conoce a tu esposo?
3: No, en persona no.
2: No, o sea, sabe que eres casada y todo.
3: Ajá.
2: ¿Y tú, Antonio, conoces al esposo de Rosa?
1: No.
2: ¿A tu socio?
1: En persona no.
2: No.
1: En persona no.
2: Oye, Rosa, ¿y tu marido de qué tamaño tiene los cuernos? ¿Chiquitos o grandes?
1: Ya, vámonos a la suma, panda.
2: Es que neta, los invito a que busquen la aplicación de Claro Música, el On Demand. ¿Saben cómo, David, sabrás cómo se llama la broma?
1: Amantes enamorados.
2: ¿Cómo se llama?
1: Amantes enamorados.
2: Ay, no te digo que andas en todo, compadre. Amantes y enamorados, de verdad, descarguen la aplicación, es completamente gratis. Búsquenle ahí en el buscador Amantes y Enamorados para que sepan de qué bromita nos estamos refiriendo. ¿Estamos listos para la bromita?
1: Dale.
2: ¿Seguro las borolas?
1: Sí.
2: ¿A dónde tope, Rosita?
3: Sí.
2: Bueno, te voy a dejar también ahí, Antonio, para que cualquier cosa, pues tú ahí también le des ahí una orientación, porque se supone que están juntos, ¿no?
1: Sí.
2: Y tú le vas a pedir, oye, no seas malita, pues mira, es que nos entendemos y nos vamos a ir lejos, posiblemente que se van a cambiar de ciudad, etcétera. Sí, sí. Vamos a pegarle, señores. Las bromitas están en este, que es tu show.
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3: Bueno.
10: Hola, ¿qué pasó?
3: ¿Qué haces? ¿Dónde estás?
10: Aquí en el trabajo. Pues yo pensé que ibas a
3: estar en el trabajo.
10: Sí, estoy aquí en los bloques.
3: Ay, es que ves que te había dicho que te iba a marcar para pedirte un favor sobre el tamaño del mundo.
10: Ajá. ¿Para qué? De todas formas, tu llamada como a las 6 que me dijiste, pero ya no me marcaste.
3: No, es que tuvimos ya un problema muy fuerte, entonces... Oye, ¿no puedes quitar tu altavoz?
10: Tengo los auriculares, pero no están aquí todas, por eso.
3: Ah, ya. Bueno, ¿no hay nadie que nos escuche ahí en el trabajo?
10: No, estoy aquí en la regadera. Ajá, a ver, dime.
3: ¿Te acuerdas que te había dicho que yo le había hecho una propuesta a Pedro?
10: Ajá.
3: De que nos fuéramos juntos y me dijo que lo iba a pensar.
10: ¿De que se fueran juntos?
3: Ajá.
10: Ajá.
3: Entonces aquí en mi casa ya se dieron cuenta. Ya me dijeron casi hasta de lo que me voy a morir. Entonces me dijo que la única opción es de que nos fuéramos hoy ya de aquí.
10: Ajá.
3: Y yo quería ver si tú puedes ayudarme a cuidar a mi niño durante una o dos semanas en lo que yo regreso por él.
10: No, ¿cómo crees?
3: ¿Cómo crees? ¿Por qué no?
10: ¿Cómo?
3: No me hagas eso.
10: No. No manches, no, o sea, sí te apoyaba yo en todo lo que me decías con él de que se iban y todo ese relajo, pero no, ¿cómo crees que vas a hacer eso?
3: Ay, no vamos a hacer por una o dos semanas, sino que nos perdemos, encontramos un lugar y luego ya regreso por él.
10: No, ¿cómo crees? ¿Estás bien loca?
3: Ándale.
10: ¿Y luego cómo estás segura de cómo? ¿Estás segura de cómo es Pedro? ¿En serio, neta?
3: Sí, por eso te lo estoy diciendo, porque me dijo que hoy era el único día que me daba para eso. Entonces, pues, ¿sabes cómo están las cosas con mi esposo? ¿Sabes que no estamos bien? Él no se quiere ir de mi casa.
10: ¿Y sabes que aquí también van a preguntar por ti o no?
3: ¿Eh?
10: ¿Sabes que aquí hay gente que va a preguntar por ti o no?
3: Sí, sí, no sé, pero...
10: Ah, pues entonces...
3: No me hagas eso, por eso te dije que eras la única persona con la que contaba, porque sabía que aquí en mi casa todos me iban a dar la espalda y como fue.
10: Oye, pero tú ya habías terminado con él, ¿no?
3: No, ¿no ves que te dije que no, que todo ya seguía normal, que de repente le dan sus arranques locos, pero...
10: Es que yo apenas él me dijo que tú ya habías terminado. O sea, yo te pregunté que cómo seguías con él, porque yo... Apenas,
3: pero ves que te dije.
10: Me mandó un mensaje, ¿ves? Y yo le pregunté que cómo seguías con él, porque te había visto triste. Y me, ajá, dijo que ya, según ya habían terminado.
3: Lo no, después de que ya se arreglaron las cosas, y ahorita es la única opción que tengo. Ya sabes que yo aquí a mi marido ya no lo soporto, ya no aguanto verlo, entonces
7: ¿Es de ahorita o es de plano ya nada?
10: Este, ay, no, Rosa, ¿cómo crees?
7: Este, mira, ándale.
10: No, que antes de que hagas esto, te tengo que confesar algo, entonces, aunque termine nuestra amistad.
7: ¿Por qué? ¿De qué hablas?
10: Pues yo te quiero un buen y todo, yo creo que esto va a afectar nuestra amistad que hemos llevado y lo bien que nos hemos llevado y todo, pero tampoco me gustaría que hicieras eso por alguien que no vale la pena.
7: ¿Por qué dices que no vale la pena?
10: Es que yo con él habíamos tenido contacto desde antes.
7: ¿De qué hablas?
10: O sea, tiene como medio año que nos hemos estado mandando mensajes y así.
7: ¿Y por qué no me habías dicho?
1: Como amigos, Rosana.
10: Nos habíamos mandado mensajes así y hemos hablado como amigos y todo y pues empezó como que a sentir cariño entre nosotros dos.
7: A ver, explíquete bien,
1: no te entendí. No, es como amigos.
7: ¿A qué tipo de mensaje te refieres?
10: Para que me entiendas y me capte rápido.
1: No. Pero,
10: no, Leli, Bueno, los dos queríamos intentarlo para que hubiera algo.
7: Ay, no, ¿sabes qué? No, así déjalo.
0: Escúchame. ¡Broma, boomerang, a la orden! ¡No, no! ¡No manches! ¡Esto sí está heavy! ¡Hijo de Calimán! Oye, aparte me encanta esto porque, bueno, primer punto, Rosa ya ha hecho su broma, nos conoce perfecto, y esta broma boomerang es sabrosísima. Espérame, aguántate tantito, Rosa, no, Elizabeth, no me cuelgues,
10: Me está marcando.
0: Oye, ¿y sabes hacer llamada de tres?
10: No, mejor no tiene ustedes.
0: Chale, no manches, me queda que estoy bien nervioso. Oye, ¿y a qué horas entras a trabajar, mija? Porque escuché que entrabas a trabajar.
10: Sí, ahorita a las 9.
0: Bueno, mira, vamos a hacer una cosita.
10: Me está marcando.
0: No sabes hacer llamada de tres, ¿verdad?
10: No.
0: Mira, te voy a pedir un favorcito, mija. Por favor, ahorita vamos a colgar. Te voy a pedir que le hables directo y le digas: oye, ¿sabes qué? Qué mala onda. Yo la verdad es que no quería que te enteraras así. Pero dile que sí andas con Antonio, ¿ok? Y dile: ¿sabes qué? Tengo que entrar a chambear, te marco más tarde. Y nada más con eso, para que me la dejes con la duda, ¿ok? ¿Podrías hacerme ese favorcito?
10: Sí, está bien, perfecto.
0: Órale, y te marcamos más a ratito a ver si pues tienes una chancecita de ver esta situación. Mientras, señores, ¿cómo va a reaccionar esta Rosa cuando ahorita le pongamos Antonio? Entérate porque las bromas están en Hasta Acá Es Tu Show.

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4: Y bueno, mi gente, estamos de vuelta contigo en este viernes 28 de agosto a través de la mejor FM en cadena y también por la aplicación de Claro Música. Envía tu mensajito y escúchate aquí al 55 760 726 32. Y bueno, y regreso con Antonio. Oye, ¿a ti no te ha buscado, Antonio? ¿No te ha escrito? ¿No te ha contactado?
5: No, le mandé un WhatsApp, nada más lo vio, le puse nada más unas caritas tristes, como que de que se enteró, ¿no? Y nada más las vio, pero no me contestó.
4: Bueno, a ver, señores, estamos en una broma boomerang. Si apenas te vas conectando a la radio o a la aplicación, esta broma me encanta, que es muy interesante, porque originalmente Antonio y su novia Rosa estaban haciéndole, buscándole, intentar hacer una broma a Elizabeth, que es la amiga, pero Elizabeth le regresó la broma a Rosa, donde supuestamente ellos andan, porque recordemos que Rosa y Antonio son novios, pero punto importante, Rosa es una mujer casada. Al momento de que Elizabeth le dijo, bueno, es que yo me ando entendiendo con Antonio, colgó y solamente está desatado. Elizabeth, ¿trabajan en una fábrica o qué onda, Antonio?
5: Sí, es una fábrica textil.
4: Tú también, ¿verdad? Si mal no recuerdo.
5: Sí, aparte. Sí.

0: Ok, pero en una fábrica. Ok, sí. Entonces, bueno, ya le pedí de favor que le hablara a Rosa y que le dijera que efectivamente se está entendiendo con Antonio y que tiene que entrar a trabajar. Aquí tenemos que definir qué hacemos, Antonio, ya pasó tiempo. Como yo pensaba manejar la broma es, como siempre lo hacemos en esta broma boomerang, que él quema la onda, ¿cómo es posible? Oye, ¿por qué le estás mintiendo, Antonio? Pero ahorita ha pasado tiempo, entonces, a ver, quiero preguntarte, ¿sabes hacer llamadita de tres?
1: Sí.
0: Bueno, entonces, ¿seguro que lo sabes hacer, papá?
1: Sí, mira, igual, como le has hecho en las otras bromas, hacer el sonido de una puerta o algo, ya yo me entero si estoy al aire.
0: Oye, tú que si eres pandafán, ¿eh?
1: Claro.
0: ¿Qué quieres que te meta? Mira, te puedo meter una vaca, te puedo meter un sonido de un baño, una puerta. ¿Qué quieres para que te para
1: de
0: que
1: una puerta de un baño, igual sabe que estoy en el trabajo.
0: Ok, bueno, voy a meter un efecto de una puerta, con eso quiere decir que estás enganchado. Ahora, sí, nos tenemos que poner bien de acuerdo. ¿Cómo vas a manejar esto porque vas solito? ¿Qué onda?
1: No, pues decirle, mira, la verdad no quería que te enteraras así. Hace tiempo que sí, yo te lo quería contar. De hecho, ella sabe que yo quería contarle algo, pero no sabía qué. Entonces me había dicho, bueno, cuando quieras contármelo, me lo cuentas. Entonces decirles que era eso, que no tenía pensado que pasara eso.
0: Exactamente, bien cinicote, dile, sí, ¿sabes qué? No estamos entendiendo. La verdad es que no pensé que ella te lo fuera a decir porque, pues, como que se ha puesto un poco los moños, o sea, así nos hemos visto. El chiste es que tú le eches al fin que ya te la sabes, ¿vale?
1: Sí, sí.
0: Vientos, carnalito.
1: Y ya la termino.
0: Pues sí, ya cuando tú quieras, porque al momento de hacer llamada de tres, tú tienes absolutamente todo el control. Listo, viene llamadita, las bromas en tu show.
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3: 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Y salúdame a tu mamá, pandita. Arriba la fiera.
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0: Vas, papá. Dios.
8: Bueno,
1: hey.
8: ¿Qué pasó?
1: ¿Por qué colgaste?
8: ¿Cómo que por qué? Más claro que el agua no se puede estar, ¿o sí?
1: Pues...
8: dime tú.
1: Pues,
8: ay,
1: ¿qué te pasa?
8: La verdad a la que te referías.
1: ¿De lo que te quería decir antes?
8: ¿O me vas a decir que no? ¿O me vas a decir que no?
1: Pues sí, ya ves que desde que terminamos, o desde que te dije que te necesitaba un tiempo, pues te dije que te iba a contar algo,
8: pero la verdad... Pero no tuviste los suficientes pantalones para hacerlo.
1: Pero ¿por qué me hablas así? Espérate, o sea...
8: Pues que es la verdad, me lo hubieras dicho tal cual es y ya. Tú me enseñaste a decir las cosas directamente, ¿no? Como es, y mira con lo que me saliste.
1: Pues ¿qué te puedo decir?
8: ¿No?
1: O sea, pues sí, o sea... Pues sí, la verdad, sí, no... tiempo atrás ya nos conocíamos y sí teníamos algo que ver, por eso yo te había dicho...
8: ¿Algo que ver como qué?
1: Pues ya sabes.
8: ¿Así como es? ¿Algo como qué?
1: Sí, ando con ella, ya. Sí.
8: ¿Y entonces?
1: Cuando pasó el
8: malentendido,
1: cuando pasó, espérame, o sea, no me dejan ni explicarte ni nada.
8: A ver, bueno, explícalo, pero ya de nada va a servir, explícalo.
1: Cuando pasó lo del malentendido, que ella se molestó, cuando ella se molestó.
8: Ajá.
1: Ella se molestó porque pensó que yo ya te había comentado la verdad. Por eso, ajá, fue que se enojó, por eso fue lo que pasó. Entonces ella me mandó un WhatsApp, por eso no te enseñé los audios que ella me mandó ni los mensajes, porque ella me dijo, decide ella o yo. Y por eso te terminé a ti.
8: No, pues sí, solo espero y que al rato, así te lo voy a decir tal cual, sin doble cara, espero y que al rato no ande hablando como anda hablando de los demás.
1: Bueno,
8: en serio que me...
1: Escúchame,
8: me va a valer madres que seamos mi amiga, pero en serio, yo te amaba y te quería como no tienes una idea.
1: Ya no.
8: Nada comparado con lo que ella hizo, en serio. Creo que si me lo hubieran dicho desde el inicio,
1: yo siempre te lo dije.
8: Y te hubiera dejado con ella. Digo, ¿para qué andar con los dos al mismo tiempo?
1: Pero yo siempre te lo dije.
8: Yo me entregué a ti porque te amaba, te quería y tú lo sabes. Pero bueno, en fin.
1: Pero yo siempre te lo dije.
8: A cada quien le ven la cara como quiere, ¿no?
1: No digas
8: ya
1: así.
8: Ya me llegó el karma. Ya no me llegó el karma así. De lo que le hice a mi esposo. No. Con esto tengo para no volver a hacerlo jamás en mi vida y reflexionar de aquí en adelante.
1: Rosa, pero dijimos que lo nuestro había sido único, ¿no? Que nunca lo íbamos a olvidar,
8: ¿no? ¿Y eso qué tiene que ver? Digo, ¿por qué no?
1: O sea, que te retractas de todo.
8: No me retracto de nada, porque a pesar de todo yo te sigo queriendo y te sigo amando. A lo mejor por supiste ganarme. A lo mejor por eso, no sé, pero ya me llegó el karma, ya lo sentí tal como es. Ya no lo pienso volver a hacer, en serio.
1: O sea, pues, ¿qué esperabas? O sea, escúchame. O sea, ve quién jugó conmigo primero.
8: Espero.
1: ¿Quién jugó conmigo? No jugaste conmigo, no estás embarazada de tu marido. Sabiendo que llevábamos una relación, sabiendo que teníamos planes de otras cosas y quedaste embarazada, ¿no?
8: Pero yo
1: de todos los planes se vinieron abajo. Sí,
8: yo te dije que me agarró dormida, cosa que no me creíste. Yo te lo dije, como haya sido. Solo espero que de aquí en adelante seas muy feliz con Elizabeth y te digo... Dile que no ande hablando en media de ti, porque si lo hace en el trabajo, me va a valer madre si me la desgreño, en serio.
1: O sea que todavía me quieres como hablar, para hacer eso.
8: Porque para hablar de un hombre a como lo hace de los demás...
1: Por eso, oye, escúchame. A ver, llevamos tiempo, ¿te ha dicho algo de mí, mal de mí? No, ¿verdad? Entonces...
8: Pues
1: creo
8: no
1: que la tengo
8: sí,
1: más que contenta
8: no,
1: con ese asunto, pero bueno.
8: Rosa María, escúchame.
1: ¿Quieres que te diga lo peor?
8: ¿Qué cosa?
1: ¿Quieres que te diga lo peor? ¿Cómo se oye el pantacho?
5: ¡A toda máquina!
0: ¡Rosy, estás en las bromas del Panda Show! Rosy, fuiste víctima de una broma boomerang.
1: De tu amiga.
8: Ya son dos.
0: Son dos, tu marido y tu amante, o sea, tu marido y Antonio, son dos.
8: No, en serio, ¿qué te pasa? ¿Por qué me hiciste esto?
0: Hola, pequeñita, buenas noches, ¿cómo estás?
8: No, ¿qué más soy, en serio?
0: Oye, perdón, mira, yo sé que tú nos escuchas, hiciste una broma tiempo atrás, la recuerdo bien, incluso ya invité a la gente que se meta al On Demand y escuche la broma que hiciste con Antonio. Oye, pero muchos puntos a destacar, ¿sigues muy enamorada de este vato, verdad?
8: Sí, bueno, ya viste que llega a hablar mal de él, me la
0: desgreñe,
8: ¿no?
0: Oye, pero a ver. Yo te pregunté cuando tú no sabías que era una broma boomerang, claro, porque la broma era para ti. Y te pregunté de una de la amiga y hablaste cosas maravillosas de la amiga, pero resulta que después dices que es una mujer que se la pasa hablando de los demás. O sea, ¿cómo?
8: Es que, ¿cómo te lo digo, panita?
0: Pues, ¿cómo es?
8: Yo lo entiendo en el aspecto de que no cualquier hombre la satisface a lo que ella pide, ¿no? Entonces, a eso me refería.
0: ¡Ándale!
8: Por eso yo le dije, si llega a hablar mal de ti, yo sí me la desgreño, esté en el trabajo, esté donde esté. Porque eso sí no lo permitiría.
0: ¿Neta lo hubieras hecho?
8: Sí, la neta sí.
0: Pero Rosa, mira, yo me acuerdo muy bien y ya tiene tiempo de la llamada que hiciste, incluso no salió en radio, ahorita estamos en radio, esta salió en Claro Música. Y bueno, que tú me comentaste, cosa que te agradezco, que eres una mujer casada y todo, pero yo te lo dije desde aquella ocasión, o sea, tú estás muy enamorada de Antonio, que es tu novio, para no decir amante, que es el término correcto, ¿no? Pero incluso ahorita en la conversación... O sea, ¿tú estás embarazada de tu marido?
8: Sí, fue como se lo dije a él, me agarró dormida. No me lo creí, no sé por qué razón, pero... Espérame,
0: entonces te agarró dormida, quiere decir que, o sea, ¿no sentiste?
8: Exacto. Sí,
0: ay, no, espérate, o sea, espérate, a ver, espérate.
8: Te lo juro, a ver, Juanita.
0: A ver, espérate, estas son fuertes declaraciones, o sea. Mira, punto número uno, entiendo, a ver, tú vives con... Perdón lo que voy a mencionar, tocayo, ¿eh? Ella vive con su marido y supongo que duerme con su marido. Ok, bueno, entonces tú estabas muy dormida y tu marido se acercó a ti, ¿ok? Ajá. Y bueno, puedo entender que tú estabas acá.
8: Sí.
0: Ok, va. Órale, hasta ahí te la compro. Pero al momento de él seducirte, tocarte, besarte...
8: Ay, no, es que eso ni siquiera lo hace. Él va a lo que va y ya.
0: Bueno, pero si va a lo que va, entonces tú tuviste que haber sentido, o sea, por favor.
8: No, Panchita, porque en ese tiempo estaba en el primer turno, entonces son unas desveladas y unas chicas en el trabajo que no te imaginas.
0: Entonces, que... ¿qué? ¿De repente te diste cuenta que estabas embarazada y no supiste cómo y investigaste y dijiste y le preguntaste al marido y, o sea, ¿cómo qué?
8: ni siquiera... No, es que están tan fuertes los problemas aquí con él que pensó que embarazándome ya no lo iba a mandar a la chingada. Pero no.
0: ¿Y qué? ¿Ni el chón te protegió? O sea, nada.
8: No, o sea, sí, tal cual.
1: No, todo lo contrario, Panita, y me consta.
0: ¿Qué te consta?
1: Que no es de ancha progresión.
0: No, yo dije, ¿y el calzón no te protegió? Eso fue lo que dije. O sea, ¿cuál profesión tú? Entonces, digamos, tú te embarazaste de tu marido, Rosy... ¿Sin darte cuenta?
6: Sí. Ajá, sí.
8: Wow. Y hasta los 2 meses fue cuando de plano... Dije,
0: ¡hasta no, los 2 meses! ¿Y Antonio, tú le crees eso?
1: Pues, ¿por qué crees que dijo que no le creo? Es ilógico, pero bueno.
0: Digo, a lo mejor te ven provinciano y te ven con cara de tarima pendecuaro.
1: Por algo la tengo tan enamorada, ¿no?
0: Oye, entonces por eso de que está embarazada ahorita, ¿su relación está en stand-by?
1: Sí, no, porque aún así nos dimos nuestra escapada, pero...
0: Ah, o sea, tú ya terminaste de hacerle las patitas y los bracitos.
1: Como soy de cabello chino, le voy a poner mis chinos.
0: Oye, Rosa, pero te lo vuelvo a repetir, si estás muy enamorada y todo, ¿por qué no enfrentas al marido y pues ya haces tu vida con Antonio?
8: Porque ahí ese es otro detalle con su esposa de él. Entonces,
0: ah, de veras que tú también eres casado,
8: ¿verdad? Es
0: que,
8: no, nada más
0: es que no, me dije que ustedes son un desastre, son un desastre.
8: Un desastre y es bonito.
0: Bueno, Antonio, debo de decirte que le digas a Elizabeth por qué la bromita. Adelante.
1: ¿A Elizabeth?
0: Perdón, a Rosa María. Es que como también andas con Elizabeth.
8: No, con eso sí no es todo,
0: ¿Por qué la bromita, Rosa?
1: Pedro a Rosa. No, sabe que la quiero, que la quiere, pues bueno, los problemas pasaron y pues, ya, igual, pues ella sabe, ella misma lo dijo, ¿no? Que pues todos nuestros planes se vinieron abajo y pues ni modo, las que esperas, a ver qué pasa.
0: Entonces ya no van a andar.
8: Se vinieron abajo, se estancaron por un momento.
1: 9 meses.
0: Y lo bueno es que... Es que debes de entenderla, Antonio. Es que no sintió nada, es que no se siente. O sea...
8: Sí, sí. Y más cuando estás perdida, dormida.
0: Mire, nada más porque estoy en radio y no puedo ser más explícito, pero embarazarse del hombre invisible está cañón.
1: Resulta que
0: es
1: la otra Virgen María, ¿no?
0: Sí, y aparte el no sentir cuando... ¿A poco cuando...? Te voy a hacer una pregunta. ¿A poco cuando te avientas un gasecito no sientes, mija?
8: ¿Quién, yo?
0: Sí, tú.
1: No, que yo.
8: No, es que en serio estaba tan cansada ese día. Ahí sí.
1: Me está marcando Elizabeth, ¿no le puedes marcar para que le entre?
0: Ah, órale, vamos a marcarle a Elizabeth. Es que tuvimos que cortar. Tuvimos que cortar a Elizabeth porque entraba la chamba, mija. ¿No te marcó por teléfono, por cierto, y no te dijo que sí andaba con él?
8: Yo le marqué, sí, me le puse al brinco, pero...
0: ¿Y qué le dijiste?
8: Que porque no me había dicho nada.
0: Es más, espérate, vamos a hacer una cosa. No descubramos la broma. Dile, oye, ¿por qué andas con mi novio? ¿Cómo es posible? Hazla de tos. A ver qué te dice. Shh, cállate, Antonio.
8: Bueno. ¿Qué pasó? Entonces, ¿por qué no me...? Bueno. Te hablo. ¿Qué pasó? ¿Por qué no me dijiste entonces las cosas como eran? no que muy amigas y que la madre y media.
9: Pero ni siquiera vas a explicarte, ve cómo eres.
8: Es que no, no se vale, ahora entiendo de la verdad que me hablaba Pedro, porque nunca me dijeron las cosas como
9: a
8: eran.
9: Ver, espérate. ¿De qué número me están marcando? ¿Por qué no es de, en esos dos es número?
8: Deja el número a un lado, ¿por qué no me dijiste? Me salí de mi casa, estoy toda encabronada, no sé qué hacer. ¿Por pues qué no me dijeron la verdad?
9: Pregúntale a él.
8: No, yo quiero que me lo digas tú, se supone que tú eres mi amiga, ¿no? Ya, a la chingada. Si se tiene que acabar la tramitar, pues ya, ¿no?
9: Pregúntale a él.
8: Yo confiaba en ti, ¿por qué me hiciste esto? ¿Tú sabes pero cómo no me estoy sintiendo ahorita? No, es que no, se supone que éramos amigas, en serio, más digo el bien que te conocí.
9: Escúchame.
8: ¿En serio qué? ¿En serio?
9: Háblale
8: ¿en serio?
9: Háblale a él.
8: No,
9: háblale
8: no tengo por qué. No, no háblale tengo por qué hablarle a él. No, se supone que tú eras mi mejor amiga. No,
9: cuando,
8: su, para mí está ya, ¿sabes qué?
9: Cuando hablas con él, me hablas a mí.
8: No, no tengo por qué hablar con él ahorita, no, la sí, verdad, ni sí, siquiera sí, quiero verlo. No, ¿por qué tengo que hacerlo? La que me tiene que explicar las cosas eres tú, no él. Se supone que eras mi amiga. ¿Te imaginas cómo me siento ahorita?
9: Me vio la cara de mi cuando ni siquiera el caso.
8: Pero escúchame.
9: Si me llego a sentir mal y voy a dar al doctor, va a ser tu amiga y la de...
8: ¡Era broma!
9: Ya te dije. No, no, no, no creo que sea una broma. Él me dijo desde cuando te enteres de la verdad nos vas a mandar a la chica a los dos.
0: Esta fue una broma boomerang en carambola. Perdón, Eli, la verdad es que... Oye, perdón, Eli, no te queríamos regresar la broma, pero exactamente cuando ya nos estábamos despidiendo porque la broma, la neta, quedó chida, en ese momento marcaste y dijimos, órale, va también.
9: Ay.
0: Oye, Elizabeth. Oye, Elizabeth, ¿te puedo hacer una pregunta?
9: Dime.
0: ¿Pero prometes contestármela?
9: Sí, claro que sí.
0: ¿Tú eres casada?
9: Sí, yo soy casada.
0: Oye, entonces la pregunta que te quiero hacer, ¿alguna vez has quedado dormida? ¿Tu marido se ha acercado como para hacerte el amor y no ha sentido nada? Ay, qué cosas. Pero bueno, familia, díganme cómo se oye el Panda Show.
10: A toda máquina.

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3: 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Más diversión. Agosto 28 y tengo Erika. Hola, ¿cómo estás?
4: Muy bien, ¿y tú, Pandita?
3: Yo a toda máquina, como todas las noches. ¿Qué haces, Erika? ¿De qué rumbo de Guanatos?
4: De Santa Fe, de acá por el centro.
3: Ah, qué chido, escuchando la 95.5, la mejor FM.
4: Sí.
3: Qué bonito, muchas gracias. ¿Ya bajaste la aplicación de Claro Música, Erika, o no?
4: No, todavía no.
3: 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Platícame tu broma, Erika. ¿A quién cotorreamos?
4: A mi tía, se llama Socorro y vive en Socorro. México.
3: Socorro, ¿y de pura casualidad no le dicen la auxilio?
4: Socorro, auxilio.
3: Oye, ¿y vive acá en la Ciudad de México tu tía,
4: sí,
3: Socorro?
4: Sí, es de Iztacalco.
3: Ok, ¿y tú de dónde eres, mija?
4: De aquí, de Guadalajara, pero pues me escucho chilanga, tengo sangre de chilanga.
3: Ah, ¿y tu tía Coco también es de Guadalajara?
4: No, ella sí es de Ciudad de México.
3: Ah, es de Ciudad de México. Bueno, sí. ¿Y qué bromita para tu tía Coco?
4: Ah, ok, que me voy a ir a Hermosillo con el papá de mis hijos, con Joel, y que dejó a mamá abandonada.
3: Ah, caray, o sea, tu mami viene siendo la hermana de Socorro.
4: Sí.
3: Ok, ¿y tu mami se llama?
4: Rosaura.
3: Rosaura, ¿y por qué le pudiera tu tía Socorro que tú dejaras a tu mamá Rosaura?
4: Porque mi mamá es discapacitada, no tiene un pie y sufrió hace como 2 años una embolia. Entonces no me ve un brazo.
3: No
4: me digas. Mi mamá y mis hijos, sí, entonces le va a calar.
3: ¿Y qué le pasó, mamita?
4: Tiene diabetes y se le encabrenó un pie y le tuvieron que molestar así, cortárselo.
3: Órale, ¿y enteraste a tu mami que le ibas a hacer la broma a su hermana Coco?
4: Sí, no, entre ella y yo la planeamos.
3: ¡Ay, hija de María Dolores! O sea que también tu mami está dentro del cotorreo.
4: Sí, sí, sí.
3: Ok, por lo que escucho, ¿tú tienes un marido, un concubino?
4: No. Es el papá de mis hijos, nada más.
3: Ah, nada más. ¿Y cuántos hijos tienes?
4: Son dos, son gemelitos.
3: ¿Dos que se llaman?
4: Mateo y Valeria.
3: ¿Cuánto tiempo llevas cuidando a tu mami?
4: Pues desde octubre del año pasado, porque mi hermano también vivía conmigo y se fue a su casa, y se fue a vivir solo.
3: Ah, ok. Así, o sea, digamos,
4: desde octubre.
3: Rosaura solamente tuvo dos hijos, a tu hermano y a ti.
4: Sí.
3: Ok, entonces en el supuesto de que tú te vas a hacer vida con Mateo y con Valeria y con el papá Joel, sí, y que te vas a Hermosillo, ¿por qué le tendrías que encargar o enjaretar a su hermana, Rosaura?
4: Porque pues ya estoy harta de cuidarla y pues ahora sí que le toque a ella cuidarla, porque pues es la hermana más chica. Entonces, porque la tiene ya ella, yo me voy a hacer mi vida feliz allá.
3: Oy, ¿y cómo te llevas con la tía Coco?
4: Bien, pues se la voy a hacer.
3: Chale. Oye, ya me comentaste que tu mami sabe de la broma. La pregunta es, ¿ella le gustaría participar en la broma?
4: Sí.
3: Qué chido. Bueno, tenemos muchas opciones. Tenemos a Joel, que puede participar, o sea, sé yo. Estás tú como la sobrina, está la hermana Rosaura. ¿Cómo te gustaría que empezáramos toda esta bromation, mija?
4: Yo le hablaría, ¿sabes qué, tía? Es que te la acabo de marcar para ver cómo estaba. Y mamá como que ya la empezó a calentar de que ya andaba de loca. Entonces decirle, ¿sabes qué, tía? Ahorita vino el papá de mi hijo Joel por mí y pues vamos a hacer una nueva vida, nada más. Ahí te dejo a mamá para que vayas por ella. Entonces yo empecé como a hablar con ella y ya, ahora sí, a presentársela. Y ya la voy a dejar sola. Y ya okay. Me cansé de cuidarla y así.
2: Y en la broma, el papel de Rosaura es que sí se quiere ir con Coco o no, porque ese es un detalle importante.
4: ¿Que te quieres ir con Coco o no? Que sí. O sea, que mi mamá quiere, pues obviamente, que no sabe mamá que por qué me fui o así.
2: O sea, lo que no quiere es quedarse sola y ya que tú la así abandonas, es. Pues está complicado y como que le diga, sí. Pues manita, pues imagínate, pues yo solita. Sí. Ok, pues vamos haciendo la bromita. ¿Me vas a necesitar como Joel o no?
4: Sí, es que eres bien chido.
2: Ok, órale, va, pues empiezo va. Yo, ¿no? Y te la comunico, ¿no? Señora, sí. Soy Joel, le paso acá a mi... ¿A la mamá de mis hijos o a mi mujer? ¿Cómo quieres que me exprese?
4: Pues... No, a mi mujer, porque pues entonces está divorciando de la esposa, está casado. Se casó okay. Después.
2: Bueno, perfecto. Entonces marcamos, señores. En directo a través de la Mejor FM y Claro Música, las bromitas están en el Panda Show.
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2: Listo, va. Empiezo yo, te la paso. Yo empiezo. ¿Qué edad tiene Mateo y Valeria?
4: 1 año y medio. Bueno.
2: No, agárrale lo principal, o sea, unas chambritas y todo. Bueno, señora Socorro.
9: ¿Qué?
2: Buenas noches, habla Joel. Ocupo hablar con usted. Mire, estoy aquí con Erika, su sobrina. Soy el papá de Mateo y de Valeria. Se la voy a poner en la línea, si me aguanto un pedacito, por favor. Ey, flaca,
9: sí.
2: ya contestó tu tía. Sí, no te preocupes, yo tengo crédito, es que tengo Telcel y ahí...
4: Hola, tía.
2: Con paquete.
4: ¿Qué pasó, hija? Ya ves que, bueno, te quería encargar una cosa, tía.
9: ¿Qué pasó?
4: Pues es que estoy rumbo para el aeropuerto. Me voy a ir ahora, me reconcilié con... Que estoy rumbo al aeropuerto, me acabo de reconciliar con Joel, con el papá de los niños, y nos vamos a ir a vivir a Hermosillo. ¿Te encargo a mi mamá? No, porque ahí la dejé ya. Ya me harté de cuidarla. Quiero hacer mi
9: ya
4: vida.
9: Ya me la dejas sola.
4: Pues sí, tía, pues ajá. Ya quiero hacer mi vida feliz. Ya me reconcilié y mis hijos van a tener a su papá cerca. Ya no va a haber problemas.
9: A ver si es cierto.
4: A reconciliarnos. ¿Mande?
9: A ver si es cierto.
4: Pues ya está divorciándose, tía, ya. Por eso no vamos a ir para allá, para que nadie
9: mira,
4: nos moleste.
9: No me salgas con tus tarugadas.
2: Oye, flaco.
4: Pues no, tía, pero...
9: No me salgas con tus tarugadas.
2: Dile
9: no.
2: A tu tía que no rebusque, o sea, ¿cuántos
9: desde un
2: años
9: principio,
2: has estado cuidándola? ¿Que no rebusque?
9: Dile que se calle ese...
4: Cállate, amor, cállate. Déjame hablar
2: no,
4: con mi tiempo.
2: Es que es la verdad, o sea...
9: Dile que se calle ese... O cuelgo.
4: Cállate, amor. Déjame hablar con mi tía, pues, para que le encargarle a mi mamá, para que venga por ella.
2: No, pues dile a la tía Oxila que me respete, yo nada más estoy diciendo, porque tú y yo nos vamos a Hermosillo.
9: Dile que se calle... Pues,
2: se va a quedar sola. Que hable con tu mamá. Oye, mi amor, creo que le hicimos prender muy rápido a tú. Chale, no manches. Ok, digo, yo no sé si querías que la prendiéramos así, pero bueno, pues entré acá con el colorcito de Joel, tú sabes, ¿no?
4: Porque sí, ya.
2: Empezó a poner ahí como sus pretextos. Entonces, yo creo que aquí sí es bien importante. A ver, comunícame a tu mami, comunícame a Rosaura, sí. Por favor. Sí. Comunícamela. ¿Cómo está la muñequita?
10: Bien.
2: ¿Cómo está la preciosa?
10: Bien.
2: ¿Cómo está la enfermita?
10: Bien.
2: Oye, Rosaura, ¿tú también eres de Feña o eres tapatía?
10: No, de México.
2: De la Ciudad de México. ¿Y cuánto tiempo llevas allá en Guadalajara?
10: 28 años.
2: 28 años. Oye, sí. Pues qué chido que te estés divirtiendo con nosotros a través de la Mejor 95.5 allá en Guanatos. Pues le estamos haciendo la bromita a tu hermana. Lo que quiero ponerme bien de acuerdo contigo es que le digas a Coco que convenza a Erika que no se vaya para que no te quede sola, o en su defecto decirle, manita, pues quiero irme para allá para que me cuides. ¿Cuál de las dos rutas tomamos, Rosaura?
10: Casi sabía
2: mucho. No, por la que tú quieras.
10: Que la convenza.
2: ¿Que la convenza que no se vaya?
10: Sí.
2: Ok, perfecto. Entonces tú, cuando ahorita que te toque, tú le dices, oye, manita, mira, pues yo te quiero mucho, sé que si me voy para allá, pues tú me vas a cuidar muy bien, aunque no quiero ser una monserga para ti, tú tienes tu vida. O sea, te avientas al piso, ¿no? Dile, por favor, convence a Erika que no se vaya, se quiere ir con este tipo, ya lo escuchaste, ya la abandonó, le dejó a mis nietos. Ay, tú le avientas al juilcillo y yo voy a estar acá dándole la suerte, ¿vale?
4: Sí.
2: Listo, órale, entonces vete preparando tu choro. Comunícame a tu hija, por favor. Erika, sí. Retomamos la llamadita con la Coco. Entonces tú vas a luchar por lo mismo. Tía, te la quiero mandar por allá. Mi mamá está conmigo, ya hablé con ella. Está medio rejega. Te quiero pedir, por favor, que hables con mi mamá. Aparte, okay, también échale un poquito de que ya es justo. Tú eres la hermana. A mí, desde que le pasó esta situación a mi mamá, yo he tenido que enfrentar la responsabilidad, etcétera. También échale un poquito. ¿Estás lista?
4: Sí.
2: Pues retomamos, porque las bromitas están en este que es tu show.
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2: Mientras, tía, vamos a calmarnos, tía. Por favor, escucha. Para mí es importante.
4: ¿Qué pasó? Regresé con mi mamá. Mamá quiere hablar contigo. Te la paso.
10: ¿Qué pasó, hermana?
9: ¿Qué pasó, manita?
10: Es que se quiere ir con los niños.
9: Ajá.
10: Pero ya les dije que no. Estoy yo rogando que no se vaya. Que se quede aquí conmigo. Porque se quiere llevar a los niños.
2: Suegra, son nuestros hijos. Son nuestros hijos.
9: Ay, dile que se calle ese desgraciado.
2: Que se haga cargo su hermana.
9: Que ni hable.
2: Ocupa que se haga su cargo ella.
10: Ya es que ya Erika ya habló con él. Que nomás que le dijo que se esperara para hablar conmigo.
9: Mira, si tú estás de acuerdo con eso, Rosaura, no sé yo. Yo ahorita no puedo ir por ti. Pero tú sabes que yo voy por ti. Y
2: no se preocupe, yo ocupo.
9: Los mando a tu madre.
2: En paquetería la mando, pues, ¿qué puede pasar?
9: Dile a tu madre que no conteste porque cuelgo.
10: No le hagas caso, hermana. Tú y yo estamos hablando. ¿Sabes qué? No te enojes. Mira, yo voy a hablar con ella.
9: ¿Por qué haces esas cosas?
10: Pues ya ves cómo es. No le hagas caso.
9: Sí, pero desde que nacieron esos niños, me hubiera dicho, y cuando fui yo me hubiera dicho, es que llévate a tu hermana porque no la quiero aquí.
10: O sea,
9: no te hubiera traído
2: ay,
9: conmigo.
2: Lágrimas de cocodrilo de socorro.
9: ¡Madre!
2: ¡Rosaura, no manches! Oye, tu hermana no puede ni escucharme tantito, o sea.
9: Es que lo odia.
2: Oye, y tu hermana se llama Socorro, ¿verdad? Dice, ¿y cómo sí. Le dije? Lágrimas de coco, cocodrilo. Oye, Rosaura y Erika, tu tía está hablando que hemos tenido que meter el delay como loco.
4: Ya está llorando.
2: Oye, ya le hicimos llorar, Rosaura.
4: Ya.
2: Erika, ya le hicimos llorar, ¿no?
4: Sí.
2: Bueno, mira, ¿quién sigue? ¿Rosaura o tú, Erika? ¿Quién va?
4: No, pues yo ya le terminamos porque ya me remordió la conciencia.
2: Va a ser la siguiente. Yo ya voy a tratar de no entrar porque creo que si me escucha con el teléfono.
4: Sí.
2: Le vas a decir, mira, tía, necesito que te tranquilices. Dale argumentos de lo que platicamos en un inicio. Yo me echo cargo, y me echo cargo de mis hijos, me echo cargo de mi mamá. No me duele, pero ya es justo que yo haga mi vida y que tú te hagas cargo de mi mamá, es tu hermano, ¿ok? ¡Aviéntale la culpa! Le vas a decir, ya platiqué con Joel, no te preocupes, tía, ya hablamos, incluso ya Joel para que lo menciones, pero yo no entro. Ya vio y te la vamos a mandar por paquetería. ¿Es lo que le vas a decir, ok?
10: Sí.
2: Que eso no existe, es irreal, no podrías.
10: Sí.
2: Así se lo dices. Okay. Que la vamos a mandar por paquetería mañana temprano. ¿Sale?
10: Sí.
2: Y bueno, ya espera su respuesta. Ya le dices, tía, pues nada más te tengo que decir lo peor. ¿Cómo se oye el Panda Show? ¿Vale?
10: Ok, ok.
2: Listo, órale, marcamos en caliente. ¡Qué nervios! Las bromitas están en Hasta Casto Show.
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9: Bueno.
10: Bueno, tía, cálmate.
9: Bueno, mira, ya dejen de estar jodiendo, Erika, ya haz lo que quieras hacer, ¿eh? Nada más, háblale a Gloria que se lleve a tu madre lo que yo no puedo ir por ella. Te ya dejen de estar molestando.
10: Tía, te la voy a mandar por la cafetería mañana.
9: Ya dejen de estarme jodiendo.
10: Contéstame una pregunta.
9: ¿Qué quieres?
10: ¿Cómo se escucha el Panda Show? ¡Que eso es una broma!
12: ¡A toda máquina!
9: Mira, no me salgas con...
10: Sí, es una broma, mamá, si yo lo planeamos para ti.
2: ¡Auxilio, socorro!
9: Nada, que es una broma ni nada.
10: Es una broma, tía.
9: A mí no me salgas con esas...
2: Coquito, Coquito, Coquito. Coquito, mira, préndele la mejor a la 97.7.
9: Con esas fregaderas.
2: Coquito, es una broma de tu hermana y de tu sobrina. Espérate, mira, estamos a través de la radio, a través de la mejor prenda, la 97.7. Ellas están en Guadalajara por la 95.5 y estamos en Claro Música. Por favor, no te enojes, no te enojes, no te enojes, no te enojes. Bueno, definitivamente no me quiere escuchar a mí. Hoy empezó muy tranquila, muy dicharachera, muy relajada, pero nada más entró el tal Joel a aventar veneno y soquitolo.
10: Ya sé, que no lo tragan.
2: No, ¿y por qué quisiste meter al Joel tú?
10: Porque por eso, porque más es más creíble que yo me vaya con él, que me vaya yo sola.
2: O sea que prácticamente Joel tiene una muy mala vibra con toda la familia.
10: Así es.
2: Chale, híjole.
10: Espero y no escuche esto él.
2: ¿Quién, Joel? No, sí. No creo. No, aparte, mija, te digo una cosa. No tenemos audiencia, nadie nos escucha. Aparte, Joeles, hay muchos Joeles.
10: Sí, eso sí.
2: Y hay muchas Ericas que su mamita está enferma. Hay muchas, entonces, pues, digo.
10: A que ver, vamos. Tiene gemelos también, no hay muchas.
2: Vamos a marcarle a tu tía. Yo me voy a quedar calladito y entras tú, ¿ok? Por favor, dale la explicación, el por qué le hiciste la broma, ¿vale?
10: Sí.
2: Espero que conteste. ¡Oh, Dios!
9: ¿Qué pasó?
10: Perdón, tía, es una broma, la planeó mi mamá y yo. Porque te queremos un... Eres bien alivianada y sabes que no voy a dejar a mi mamá por ningún... menos por ese.
2: Oye, espérate, estamos en el radio, no digas
10: maldiciones.
2: Más de las que le dijo tu tía Coco al supuesto Joel, ¿verdad? Oiga, Coco... Coquito, como que el nombre de Joel le viene bien, ¿verdad?
9: No te preocupes, hermanita. Estamos aquí, mira. Ya sabes. Perdóname. No, no te preocupes. Por esa casa, pero perdóname. Es que la ética me la hizo y me gustó.
2: ¿Ya viste el buen humor que tiene tu hermana pese a las cosas difíciles y pruebas que le ha puesto la vida, Coco? ¿Ya viste? Y tú ahí en la máquina de escribir toda jetona, perdón, máquina de coser toda jetona.
9: La máquina de coser, no de escribir.
2: Pues perdón, pues me puse tarima, pendejo, ahora me tienes bien nervioso. ¿Cuántas veces me la has mentado en este ratito, Coco? Oye, Coquito, Coco.
9: ¿Qué pasó?
2: Mándame un besito, ¿no? Pues somos cuates. Mándame un besito, ¿no? ¡Ey, mira! Enojona, pero besucona.
3: Bueno, pues díganme en la Ciudad de México y en Guadalajara cómo se oye el Panda Show.
9: ¡A toda máquina, pandita!
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1: ¿Buscas consentir tu piel de forma natural sin descuidar tu cartera? Llegaste al lugar indicado. Hoy en nuestra tecnología doméstica cuidaremos de ti y de tu bolsillo, enseñándote a preparar unas humectantes barras de jabón con miel.
0: Y así como es importante saber qué le pones a tu piel, también lo es saber qué llevas a tu mesa. ¿Cuál fue el motivo por el que elegiste la leche que tienes hoy en el refrigerador? ¿El precio, la marca o los ingredientes que contiene? En nuestra guía de consumo de leche te compartimos información importante para que tomes la mejor decisión.
1: Acompáñanos en Revista del Consumidor Radio.
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0: Esta tecnología doméstica está validada por el Laboratorio Nacional de Protección al Consumidor. Tome nota de los ingredientes y presten mucha atención. ¡Comenzamos!
1: Los ingredientes que vamos a necesitar son 3 tazas de base de jabón transparente cortado en cubos, media taza de agua purificada caliente, 1 1/2 cucharadas de miel de abeja, una pizca de colorante vegetal amarillo y 40 gotas de esencia de miel.
0: Los utensilios que utilizaremos son una taza medidora, una cacerola con capacidad de 2.5 litros, un tazón de vidrio con capacidad de 1.5 litros, un plato extendido, un cuchillo, una cuchara sopera, un molde de silicón, un rollo de papel aluminio, un rollo de plástico adherente para alimentos y un atomizador. ¡Vamos al procedimiento!
1: Comenzaremos colocando los cubitos de la base para jabón en el tazón y la llevamos a baño María. Movemos hasta que se hayan derretido por completo. Vertemos en una taza la miel, el colorante y la esencia. Mezclamos y dejamos reposar unos minutos. Después, agregamos el agua caliente.
0: Cuando la base para jabón esté completamente derretida, añadimos la mezcla de miel y revolvemos hasta incorporar todos los ingredientes. Retiramos el fuego y vertemos la preparación en los moldes. Si no cuentas con moldes de silicón, puedes utilizar vasos desechables recubiertos con una capa de aceite mineral para facilitar el desmolde.
1: Si notas que se formaron burbujas en la superficie, puedes eliminarlas rociando alcohol del 96 utilizando un atomizador. Esto ayudará a que el jabón tenga una textura lisa. Dejamos enfriar a temperatura ambiente y posteriormente refrigeramos por 30 minutos para solidificar.
0: Ahora desmoldamos los jabones y los envolvemos en papel aluminio, después en plástico adherente para alimentos. Y así de fácil, en tan solo 40 minutos quedaron listas nuestras barras de jabón con miel. Recuerda almacenarlas en un lugar fresco y seco.
1: ¡Anímate a prepararlas! Esta receta rinde para 6 barras, tiene una caducidad de 6 meses y un costo promedio de $118.34.
0: Si prefieres seguir el paso a paso en video, recuerda que puedes ver esta tecnología doméstica en nuestro canal de YouTube, Profeco TV. Ahí encontrarás muchísimas recetas para ahorrar y hacer tú mismo los productos en casa, teniendo la certeza de la calidad en los ingredientes que utilizas.
1: Aprende a hacer desde un gel para el cabello o un champú para lavar el auto, hasta jamón artesanal o unos deliciosos enjambres de chocolate.
0: Presúmenos cómo te quedaron tus jabones. Etiquétanos en Instagram con el hashtag Tecnología Doméstica Profeco y menciona a @ Revista del Consumidor MX. Nos escuchamos en la próxima Tecnología Doméstica.

0: En el mundo, más de 6.000 millones de personas consumen leche de vaca y sus derivados. Así lo confirman los datos de la Organización de las Naciones Unidas.
1: Es un clásico en nuestro desayuno o cena. Pero más allá de la costumbre, ¿qué nos aporta exactamente un vaso de leche?
0: Para empezar, aporta vitaminas A, C y E, que son grandes antioxidantes para tu piel y vista, además de complejo B para tus glóbulos rojos.
1: Por otro lado, el calcio, la vitamina D y el magnesio trabajan juntos para darle fuerza a tus huesos, músculos y cuidar tu corazón.
0: De hecho, incluir tan solo un vaso al día es clave para evitar la disminución de la densidad ósea y prevenir la pérdida de movilidad.
1: Su aporte de calcio protege a todas las edades. Un solo vaso cubre más de la mitad del que necesita una niña o niño en pleno desarrollo.
0: Y casi una tercera parte de lo que requiere un adulto, una mujer embarazada o un adulto mayor. Todo en el mismo vaso.
1: Ahora bien, recuerda que la leche se clasifica principalmente de acuerdo a su procesamiento térmico y su contenido de grasa. Así que podemos dividirla en dos tipos.
0: Por un lado está la leche pasteurizada, que requiere refrigeración y suele comercializarse en envases de plástico flexible o botellas transparentes, además de tener un periodo de vida más corto.
1: En cambio, la leche ultrapasteurizada generalmente se comercializa en envases opacos para proteger vitaminas sensibles a la luz, como la A y la B2. Cuenta con mayor vida útil comercial y no necesita refrigeración antes de abrirse.
0: Ambas las puedes encontrar como entera, descremada si buscas menos porcentaje de grasa, o deslactosada reducida en lactosa o libre de ella.
1: En la revista del consumidor incluimos una guía completa de precios de leche en polvo, pasteurizada o ultrapasteurizada de distintas marcas, tamaños y empaques. Esta información se recabó a través del programa ¿Quién es quién en los precios? De la Profeco.
0: Recuerda que existe la leche del bienestar. Es una alternativa de bajo costo para contribuir al bienestar de la población más vulnerable del país. Hay más de 12.000 lecherías en el país. Puedes ubicar la tuya y consultar costos en liconsa.gob.mx/padron/puntos-de-venta.php.
1: Presta atención a los siguientes tips para que tu compra sea segura y le saques el máximo provecho.
0: Compara precios. Revisa siempre el costo por litro o kilogramo, porque puede variar bastante entre marcas y presentaciones.
1: En el súper o la tiendita, checa la fecha de caducidad para elegir las opciones con mayor vida útil y asegúrate de que el envase no tenga golpes, abolladuras o fugas.
0: En casa, evita el desperdicio comprando el tamaño que realmente consumirás y acuérdate de mantenerla en refrigeración antes de consumirla o después de abrirla.
1: Y para terminar, consulta a un especialista en nutrición para saber qué tipo de leche se adapta mejor a ti.
0: Así que la próxima vez que te sirvas ese vaso de leche, recuerda que no solo estás disfrutando de un gran sabor, sino llenando a tu cuerpo de energía y nutrientes.
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0: la Joaquín.
1: Muchas gracias.
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1: Y llegó la cumbia.

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13: Bienvenidos a un nuevo episodio. Soy Claudia Mejía. Creo que han escuchado por ahí en las noticias sobre este gusanito, el gusano barrenador. Hoy tenemos a un invitado, es un infectólogo, es el doctor Bruno López. ¿Cómo estás?
14: Muy bien, muchas gracias.
13: Gracias por estar aquí y hablar sobre este tema. Sí da miedo, ¿verdad? O sea, sí ha como que metido miedito en la población.
14: Pues lo que se ve da más miedo, ¿no? A veces puede ser más peligroso para la vida en corto plazo una bacteria que no vemos, pero estos como los se pueden ver al ojo desnudo, como se dice,
13: claro.
14: La verdad es que sí generan miedo. La invasión de animales o humanos por este tipo de moscas en su fase larvaria, que son los gusanos, y que esa es una miasis, ¿no? Prácticamente es el término de miasis. Pero esta es una fase intermedia de la vida de la mosca, ¿no? Tiene que estar, llega como la mosca, se para en el tejido, puede ser incluso en una herida, en los conductos auditivos, las orejitas de las vacas, en la boca de un humano, en una herida de un pie de un paciente con diabetes, por ejemplo, con pie diabetes. Se para ahí, deja sus huevos y esos huevos se eclosionan, pues se abren, digamos, y se producen la larva, el pequeño gusanito. Y una vez en mosca va a otro, se reproduce con otro macho y va a volver a buscar otro sitio donde alojarse. Todas las moscas llevan esa fase. Hay una que es bastante curioso porque ella prefiere poner sus huevos. Se llama Dermatobia, le llaman la mosca peluda en algunas regiones. Aparte, pues, del
13: ¿cómo
14: gusano
13: se
14: guardado.
13: Ve?
14: Se ve similar. La verdad es que la mosca sí tiene sus características en los colores. Por ejemplo, la mosca del gusano barrenador, el Coclidium hominivorax, que es un nombre así científico, digamos, tiene color como verdáceo. Es color verde,
13: ay,
14: es grande.
13: Son esas moscas grandes.
14: Verdes, exacto, ay. Con la espaldita así como verde.
13: Okay.
14: Y que vuelan, pues, rápido, a grandes distancias. Y pues, se pueden diferenciar en la morfología que tiene. Lo que sí cuesta más trabajo es en la fase de larva, el gusanito, diferenciarlo de otras especies. Ahí sí, porque incluso tienes que verlo con el microscopio, ver ciertas estructuras. El problema del gusano barrenador es que puede dar cuadros graves porque le gusta el tejido humano vivo. Entonces, es un parásito obligado. Es decir, para que desarrolle todo su ciclo de vida, necesita una herida de una persona viva para que ahí siga penetrando en el tejido. Barrena, es decir, por literal su nombre, entra, va escarbando el tejido sano y hasta meterse más adentro, hacer cavidades y crear hasta... Y por arrastre, pues lleva bacterias y ahí puede crear infecciones también, ¿no? Por bacterias. Entonces, esa es la importancia que tiene. ¿Qué pasa al ganado? El ganado, pues, se enferma, ¿no? Se enferma porque se llena... Si lo dejan sin un tratamiento, penetra y le da un cuadro grave de invasión de este gusano. A la par, pues, al abrirle esas cavidades, deja que bacterias entren y le da sepsis también al ganado y mueren
13: y
14: muchos.
13: Y puede morir.
14: Exacto. Y es tan difícil, a veces, en una sola puesta de una mosca mosca de gusano barrenador, el Cocleomia miniborax, que es el nombre de la mosca, al poner en una herida, en una cavidad, sus huevos, pone hasta 200 en una sola. Y de esos se almacenan hasta el 70%. ¿Cuántos gusanos se van a producir?
13: ¿Todos son los que barrenan?
14: Y todos al mismo par pueden ir barrenando.
13: O sea, es muy rápido.
14: Entonces, por eso a veces tienen que sacrificar al ganado. Porque ya están tan invadidos que es imposible quitarle todos.
13: Pero esto ya estaba erradicado.
14: Esto ya estaba erradicado.
13: Desde los 90s, ¿no?
14: Desde el un programa de erradicación del 70 al 92. En el 92 se declaró que era libre de México y Estados Unidos. ¿Cómo lo hicieron? Pues liberaron muchísimos cientos miles de millones de machos, pero estaban radiados, o sea que eran infértiles, digamos. Okay. Entonces se reproducían con moscas hembras, y las moscas hembras lo que tenían era producción de huevos sin más, sin larvas. O sea, eran huevos estériles, digamos, ¿no? Uh-huh. Y así ya dejaron que no se reproducieran hasta que finalmente desaparecieron. Esa fue la técnica que usaron.
13: ¿Y por qué ahora regresó?
14: El problema donde no realmente, aparentemente se había erradicado, pero había pequeños brotes, por ejemplo, en Panamá, en Puerto Rico.
13: Centroamérica.
14: En Centroamérica, en varios, en Venezuela. Y por ahí había esos pequeños brotes. Con la cuestión de la inmigración y el tráfico ilegal de ganado, allí empezó, por eso Chiapas fue la primera zona. Y de ahí, así como hemos venido con los casos. Chiapas empezó primero el año pasado con hasta un total de, el año pasado cerró con 90 casos, en todo el 2025. Y en 2026, al corte al 3 de julio, lleva ya 55 casos. Y después empezó a extenderse ahora nuevamente a Hidalgo, a Jalisco, Hidalgo con 28 casos, Hidalgo con 13, de humanos, humanos con infección. Al ganado ha habido más. Oaxaca 39 casos, Puebla 35, Veracruz 90 casos, 24%, es el que más casos tiene ahorita en todo lo que va de este año.
13: Me impresionan los casos en humanos, porque ¿cuáles son los factores? Supongo que la mala higiene o la falta de higiene, claro, es lo que pues provoca esto.
14: Bien lo comentaste, la falta de higiene es la primera parte de esto, ¿no? ¿Por qué? Porque si yo baño a mi perro o a mi gato, yo mismo me baño a lo mejor una vez por semana, pues dejo, o dos veces por semana, dejo que todos estos días una mosca se pare en una herida, en alguna lesión, más si es una persona ya frágil, por ejemplo, los animales, las mascotas a veces pueden ni siquiera darse cuenta, ¿no? Pero un humano, por ejemplo, con una pequeña herida, que bueno, mucho lo vemos, por ejemplo, con pacientes ancianos, ¿no? Que tienen ya algo de demencia, que solo están en cama y que pueden estar un poco descuidados porque no están al 100% con ellos, pues se le puede parar hasta en la oreja, en la nariz, y ahí dejar los huevos y convertirse en gusanos. Vamos a poner un ejemplo de un paciente con pie diabético que de por sí ya tiene demencia y que solamente está en cama, ya no comunica, tiene muy poca movilidad, y de repente pues llega, o pues, lo encuentran sus familiares con una lesión en su pie, con unas gusanos. Al menos para la persona que no se dedica al 100% a esto, ver los gusanos no va a poder distinguir si es una de estas de mosca doméstica o si es de gusano barrenador o Lucilia, no va a saber. Entonces hay que ver de que no se trate de que efectivamente que sea gusano barrenador. Y lo siguiente es que no podemos quitarlos y echarlos a la basura. ¿Por qué?
13: Porque eclosionan de nuevamente como mosca, ¿no?
14: Y decimos, vuelven a reproducirse y a contaminar el ambiente otra vez y a infectar otros pacientes o huéspedes. Entonces lo que necesitamos es quitar la mayoría. Recomienda, si no tenemos en ese momento la posibilidad de que nos ayuden a supervisar qué sea, echarlos en un frasco con alcohol. Con alcohol prácticamente se preservan intactos. Mueren, pero se preservan intactos los gusanos. Echamos una porción en alcohol y lo demás tenemos dos opciones. Una es incinerarlos o inundarlos de alcohol y dejarlos en un recipiente cerrado. Aparte de las muestras que ya tenemos, ¿no? O jabón, agua de jabón y dejarlos ahí encerrados. No recomiendan enterrarlos para que puedan reconocerse al microscopio de qué se trata. Si es Lucilia, si es la mosca doméstica, no pasa nada, ¿no? Finalmente tenemos muchos años viviendo con ellos. Lo ideal es tener mosquiteros, una buena higiene, si se encuentran, reportarlos para ver de qué se trata.
13: ¿Estas son como medidas ya teniendo ahí al gusano?
14: Sí, hay que ir a atenderse porque sí tiene sus cuidados cómo retirar estos gusanos. A veces si uno los retira nada más, la misma persona familiar del paciente los retira, puede a veces también lastimar al paciente, puede favorecer que también haya una infección. En este momento que como vemos vamos en incremento de casos, sí es importante cada vez que lo tengamos reportarlo y o acudir al centro de salud. salud, a la clínica familiar, para que sea revisado.
13: ¿Qué otra medida importante de las que ya hablamos para, como para reforzar?
14: El cuidado de pacientes que están postrados en su cama, pacientes que son inmóviles, pacientes que tienen alteraciones neurológicas que no permiten sentir incluso dolor a veces o comunicar uh-huh. qué problema tienen. Esos son los que deben tener especial atención e incluso hacer una rutina diaria o cada vez que se haya el baño de estos pacientes, el aseo de ellos, revisarles la oreja, revisarles la nariz, okay. revisarles la boca, incluso hasta las cavidades geniturinarias, por ejemplo, ¿no? De la vagina, el ano, a veces también es un lugar donde se pueden alojar las moscas y ahí dejan los gusanos. Y muchas veces puede pasar mucho tiempo ahí y nadie se asome a ver. El gusano barrenador, cuando ya empieza a dar síntomas, incluso dolor en el paciente, ya seguramente ya penetró más las cavidades. O sea, cuando está muy superficial, la verdad es que ni siquiera puede dar nada. O a veces puede ver uno, por ejemplo, una herida que se pone más roja, o que se abulta, ¿no? Se hace un bultito en el tejido. La oreja, por ejemplo, hasta que ya empieza a penetrar el tímpano, más adentro, ahí es donde ya empieza a dar dolor, pero puede no dar ningún problema. Entonces aquí yo creo que no es conveniente esperar hasta que haya un síntoma.
13: Si llegamos a ver esto en pacientes, en mascotas, ya decíamos que hay que reportarlo para, ya tengo el número, es el 800-751-2100. Él es el doctor Bruno López, infectólogo. Gracias por estar aquí.
14: Muchas gracias.
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Pam, pam, pam, param, pam, pam. Cuan, cuan, cuan, cuan, cuan. ¡Buenos días! ¿Cómo están, muchachones? ¡Buenos días! ¡Ya llegamos! ¡Ya llegamos! ¡Aquí andamos! A través de los micrófonos de la 103.3. ¡La mejor, muchachos! ¡Hay otra! No, señor, es la mejor. La mejor. 7 de la mañana, 13 minutos. Mi nombre es Carla Durazo. Y eso, ya sabes. Ya te lo sabes. Anda para allá, bobo, anda para allá. Oiga, buenos días. Ya llegamos, aquí andamos. ¡Qué bárbaro! No sé si porque es el último fin de semana antes de que se reanuden las clases del nuevo ciclo escolar, pero vi más sola las calles de Ensenada hoy, ¿eh? Y eso que venía tarde, imagínate. Y yo así de, ay, no, se me va a hacer mucho más tarde. No, pues llegué a tiempo. O sea, pero yo venía tarde, pues, pero dije, ay, el tráfico, pero no hay tráfico. ¿Qué está pasando? Es sábado, 7 de la mañana, 13 minutos. Saludos para toda la gente que está sintonizando en ese momento. ¿Cómo andan, muchachos? Buenos días. ¿Ya desayunaron? ¿Todo bien? ¿Ya comieron? ¿Ya descomieron? ¿Todo bien? ¿Todo está bien el día de hoy, sábado? Ando feliz, ando contenta porque el día de hoy, pues es sábado. Es el último día laboral, mañana ya nos toca descanso, pero por lo pronto, saludos a las personas trabajadoras, a las personas chambeadoras, efectivamente, a las personas que están en las panaderías. Mira, voy a empezar con las panaderías porque ayer las dejé de lado. A las que están trabajando en las panaderías, en las fábricas.

0: en las tienditas de conveniencia, en su hogar. Porque sí es cierto, el trabajo más pesado y sin descanso es el del hogar. Tiene toda la razón. Toda la gente que está ahí trabajando en el hogar, haciendo los quehaceres, atendiendo a la familia. ¿Cómo están? Bienvenidos. Saludos a la gente de los transportes públicos y privados también. ¿Cómo yo? ¿Ya tuvieron mucho pasaje el día de hoy? ¿Ya trabajaron en la madrugada? ¿Ya es hora de irse a descansar acaso? Póngase en contacto. ¡Hay alguien aquí con vida! ¿Quién anda? Mira nomás el Gus aquí.
1: ¡Me achinga, me achinga!
0: ¿Qué onda, mi Gus? ¿Cómo estás? ¿Todo bien? Pásenle, adelante. Yo ahorita estoy en la disposición de ir... Bueno, no es cierto, yo creo que voy a pedir. Voy a pedir un cafecito. Oiga, hoy sí dije... No, no voy a andar haciendo café aquí de cafetera. No, no, no, no, no. Hoy me lo merezco. Hoy no voy a hacer café de cafetera. No, no, no, no, no, señor. Hoy me voy a pedir un café y un desayuno. ¿Pero qué? No sé. Ahorita vemos. Ahorita vemos qué me aconsejan, qué me recomiendan. Presenta el besucón. ¿Qué onda, mijo? ¿Cómo estás, papacito? ¿Todo bien? ¿Todo bonito? Puedes poner la rolita de Amor Express. A ver, espérame, déjame la busco. A ver, espérame. Amor Express. ¡Ay, sí la tenemos, mijo! Pensé que no la teníamos. Sí, ahorita te la voy a poner, por supuesto. Es más, con esa nos vamos a ir. ¡Claro! Aquí tristeando porque no está la belicona. Ah, mijo, supérala, ya se va a casar. Ya, ya, ya, ya.
2: Carlita, muy buenos días, aquí andamos, ya andamos aquí como por el séptimo viaje del día de hoy.
0: Qué bueno,
2: andamos
0: qué bueno.
2: Chambeándole muy buenos días, Carlita. Ponos una canción ahí bonita, hombre, ¿cuál? Para todos los que andamos aquí en las plataformas, que tengas un excelente día.
0: Te va a poner la Amor Express.
2: Creo que a la semana pasada, el sábado, te pidió una canción, nunca la escuché, no sé si la pusiste.
0: ¿Cuál?
2: La de dos mujeres.
0: Ah, es que esa no la encontré, mijo.
2: Si no es mucha molestia, que tengas un excelente fin de semana. Ánimo, Carlita.
0: Ánimo, ya sabes. Muchas gracias, mijo. Es que no la encontré, fíjate. Dice, buenos días. Te aconsejo una caguana. Una caguama y unos sabritones. Ay, no, mijo, no. Pues, ¿qué te pasa? Aliméntate bien. Aliméntate. Aliméntate bien. Bueno.
3: Y mira, disfrutando de este sabadito
0: calurosito,
3: rico, chavocho. Está medio raro, ¿no? Sí, ay, cierto, sí. No hay tráfico. A lo mejor la gente está descansando porque ya el lunes se viene con todo.
0: ¿Verdad, Pepe? Que sí.
3: Oye, Galita, se nota que fue quincena, ¿no? Vas a encargar cafecito, ¿eh? Lonchecito. Ah, pero el lunes. Ahí vas a andar en chinga preparando tu cafecito ahí
0: en la radio.
3: En el trabajo, ¿no? Sí, no hay dinero, ya no va a haber dinero. Ahí ponnos una cancioncita, Carlita, la de Agradecido con el de arriba. Esa está chida.
0: Agradecido con el de arriba. Oye, ¿pero así se llama? No. ¿Cómo se llama? Sí, ¿verdad? Algo de Dios, ¿no? O algo de arriba. Bueno, a ver, ahorita lo voy a poner ahí arriba, a ver si me sale. Amigo de arriba, ah, esa, sí, cierto, sí, cierto, sí, cierto. Ahorita la vamos a poner, mijo. Oye, tienes toda la razón, nomás cae un poquito de dinero en la nómina. Yo invito café para todos. Pasa el fin de semana y, mano, voy a tener que consumir el café de aquí. Pero pues ni modo, ¿verdad? Ni modo, suele pasar. Dice, por acá andamos trabajando en el Boulevard Costero. Andamos pegando ahí el sol y pues está más o menos el tránsito. Pero por acá andamos en sábado escuchando hermosa. Ya sabes, un saludo, mija. Andamos de jardineros, el Daín y yo, el Pedro. ¡Uy! Ya sabes. ¡Saludos, mijos! Pónganse bloqueador, tomen agua, hidrátense bien. El calor está gacho. Si bien ahorita no está en su mero clímax el calorcito, pero está haciendo calor, oiga, yo lo estoy diciendo desde mi privilegio porque estoy en aire acondicionado, ponemos el aire en 16 pa' morirnos de frío, haciendo yo, un pinche friazo, pero me vale, por la del Poli Xochi, vale, pues, mijo, ahorita te la ponemos. Vámonos entonces, es sábado, el sábado hacemos lo que se nos pegue la gana, la vamos a pasar bonito, y mira, vamos a empezar. Ay, un chévere sucón, desde ayer la quería escuchar, ¿verdad? Mañoso. Ahí venimos, ya llegamos, aquí andamos y a las 11 nos vamos. Mi nombre es Carlos Drazo, bienvenidos. Ya sabes.

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0: Oiga, ay, qué bonita canción. Fíjate que ahorita traigo varias canciones, pero bien metidas así en el gusto y en el corazón. Alex Fernández, la de Sigues Aquí, justamente la que acabamos de escuchar, es una de ellas. ¡Qué rolón, oiga! ¡Qué pedazo de rolita! ¿Qué dice por acá? ¡Buenos días! ¡Hola, hola!
1: ¡Buenos días! ¡Ánimo! ¡Ya es viernes!
0: ¿Qué?
1: ¡De la Zambi! ¡Todo libre, todo libre! ¡Repito, libre todo! ¡Todo libre!
0: ¿Todo bien?
1: ¡Todo libre, libre todo! ¡Ánimo! ¡Calles vacías! ¡Buen día!
0: Oye, mijo, es sábado el día de hoy. Hoy es sábado, me imagino que está libre. Sí, sí, te creo, pero no te creo con que es viernes, no me digas eso. Yo ando celebrando de que ya es fin de semana, de que es sábado, que mañana descanso y tú me vienes a decir que es viernes. No, no me asustes, no me asustes así. Oiga, vengo a usted a platicarle algo que me pasó el día de ayer, algo que me sucedió el día de ayer y quiero que me ayude y que me diga qué hice bien. Que hice bien las cosas, por favor. Fíjate que el día de ayer, pues viernes, según yo, ¿verdad? No como este muchachón que dice que no. Bueno, para este muchachón el día de ayer, pues fue jueves. Para mí fue viernes. Bueno, el punto es que me fui a comer con unos amigos a un lugar muy famosito de donde venden unas papas rellenas. Bueno, el punto no importa dónde fue. El asunto es que fuimos a comer, éramos 4 personas, la pasamos bonito, platicada, nos pusimos al tanto de lo que está pasando en nuestras vidas. Y a la hora, y aquí es donde viene el merequetengue, aquí es donde viene el caso chingüengüenchón. Sí, así es. A la hora de pagar, o sea, a la hora de que pedimos la cuenta, ¿no? Llegó la cuenta y uno de mis amigos la agarra y dice: oigan, ¿qué les parece si la dividimos entre todos? Eso es lo que dijo. Y tú pudieras pensar, no, pues pues a lo mejor está pues bien, no sé. El problema aquí es que el que dijo: ¿qué te parece si la dividimos entre todos? Se había pedido, fíjate, una papa, 2 tacos, pidió extra de totopos y una soda. Mientras nosotros, yo me pedí 2 taquitos, uno se pidió un taquito y el otro pidió nada más la soda. Así, porque pues ya había comido, ¿no? Nada más fue a convivir. Y el que pidió su papa y sus tacos y sus totopos y su soda, pues yo creo que hay que dividirle entre todos. No, pues y yo le dije, no, ¿sabes qué? ¿Qué te parece? ¿Qué te parece si cada quien paga lo suyo? No, o sea, no, mejor le sacamos la cuenta y que cada quien pague su parte. Yo preferiría pagar lo mío, dije. Pues, ¿qué crees que pasó? ¿Qué crees que pasó? ¿Se enojó? Se dio una enojada. Y me dijo: O sea, ¿eres coda o qué? Entre amigos no se hace eso, pues hay que dividirla entre todos. Y le dije: pero pues yo quiero pagar lo mío. ¿Y tú quieres pagar lo tuyo? No, pues yo nada más quiero pagar mi soda, dijo. ¿Ustedes qué harían? En estos casos, ¿tú crees que se divide la cuenta entre todos? ¿O que cada quien pague lo que consumió? ¿Tú cómo lo verías? Tú si hubieras dicho, a lo mejor yo sí soy muy coda, ¿verdad? A lo mejor, probablemente, no sé. O simplemente ayer nada más quería pagar lo mío, ¿verdad? No sé. ¿Tú qué harías en un caso así? Cuando vas con grupos de amigos y se pide la cuenta, ¿lo dividen entre todos? Aunque tú nada más hayas pedido un vaso de agua. ¿O qué harías? ¿Se divide la cuenta entre todos? ¿O cada quien paga su parte? ¡Mi chica! ¡Se enojó! ¡Ay, pues qué coda, eh! Le dije, pues no, pues sí voy a pagar lo mío.
2: Carlita,
0: ¿qué te
2: Carlita,
0: pasa?
2: Buenos días.
0: Hola.
2: Carlita.
0: ¿Qué onda, amigo?
2: ¿Cómo estás, solita ahí, mija? No, tapa mi gajera con los rojos.
0: ¡Ay!
2: Y por aquí, por el libramiento.
0: Ajá.
2: Café fluido.
0: ¡Cállate!
2: Carlita, café fluido, ya tengo este tráfico.
0: ¡Qué mecho, amigo! Oye, ¿qué dice por acá? ¡Buenos días!
3: Muy buenos días, Carlita.
0: ¡Hola!
3: Feliz sabadito, ya, gracias a Dios.
0: ¡Ya llegamos!
3: Y que tenga bonito día, un abrazo. ¡Bye, Carlita, ya sabes!
0: ¡Ya fuera
3: sabes! ¡Fuera depresión!
0: ¡Fuera depresión!
3: ¡Bye, Carlita, la gorrona! En vez de decir, yo pago todo, ¿no?
0: ¿Yo?
3: Pero no, está bien que mejor paguen todos, cada quien
0: lo
3: pague
0: suyo, ¿no?
3: Para que no haya problemas, porque exacto, uno come más, otro come menos.
0: Sí.
3: Pues, ¿no? Cada quien lo suyo, ¿no? Mejor.
0: Pues yo diría, o sea, por eso yo dije, no, ¿sabes qué? Yo con mis dos tacos, yo, pues, no, yo pago los tacos. Es que él se pidió la papa, los dos tacos, los totopos y una soda. O sea, pidió mucho y dije, ay, pues yo nomás pues, mis taquitos así nomás, porque los, pero quiero pagar. No, hay que dividirlo entre todos. Y el que pagó, y el que nada más pidió la sodita dijo, no, pues yo también quiero pagar mi soda.
4: ¡Eo! Pues hubieras pagado toda la cuenta.
0: Ay, sí, ¿cómo? ¿Por qué no? No, pues está bien que gane la millonada aquí, pues, pero no, no es para que lo ande despilfarrando. No.
5: Buenos días.
0: ¿Qué pues mira, ¡eo!
5: Está bien que cada quien pague su cuenta, porque sí, cada ¿no? quien tiene que pagar lo justo, ¿no? Lo que cada quien consumió. Pero ajá, si yo tuviera una persona cercana a mí que considerara yo mi amigo y hiciera si eso y todavía se ofendiera, dejaría de ser mi amigo en ese instante. Yo
0: ¿ah,
5: no
0: sí?
5: tengo amigos corrientes.
0: ¡Los corrientes majos! Oye, no, pues sí, o sea, todavía, ok, lo entiendo. Si lo propone, ¿no? ¿Qué les parece? Para no hacer más cuentas y para no pagar ahí con varias transacciones, lo dividimos entre todos. Y si dicen que no, pues tú dices, ah, ok, está bien, entonces yo pago lo mío. ¡Pero me dijo Coda! Y ahí dije, a ver, ¡no! No, señor, no porque no quiera pagar ahí tu papa y tus tacos y parte de ahí de tus sotopas. No soy Coda, no. Dice, yo pago lo mío. Si tú pediste una botella y yo solamente una soda, ¿por qué tengo que pagar lo mismo? Exactamente, si tú pediste dos tacos, la papa, los totopos, la soda, y yo me pedí los dos taquitos, no, pues porque tengo que pagar de más, ¿no, señor? Lo digo, no sé, ¿qué piensas tú?
6: Buenos días. Fíjate que a mí, contadas ocasiones me ha pasado eso, pero yo sí soy de los que come bien y la verdad siempre he puesto de más.
0: Ah, bueno.
6: Sí,
0: vivido,
6: pero siempre sí se va a poner de más porque sí te viene. Pero pues, hay de personas a personas.
0: Claro.
6: Ya sabes.
0: Ya sabes, mijo. No manches, que se pasó el lanza, mijo Coda. Y Coda no soy. Ahí venimos. Y a través de lo mejor.

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7: 8:02. 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
1: Claro que te dije que un día esto pasaría y no me creíste, ¿verdad?

0: lo que se comió.
1: Exacto, ¿verdad? Es lo que yo digo. Pues sí, claro. Por supuesto, pues si yo dije, a ver, yo nomás me comí dos taquitos, ¿por qué voy a tener que pagar por su papa y sus tacos y sus totopos y su soda? No, señor. Dice por acá, para mí el problema no es dividir la cuenta, es que el amigo se moleste porque alguien no quiere pagar de más. Claro, por supuesto, es que claro que lo puedo entender, que digan, la dividimos para no hacer cuenta, ¿da? Para que todos vayamos igual en total entre tantos, sí. Pero si yo le digo, yo quiero pagar nada más lo mío, el enojo ahí es donde tú dices, pero ¿por qué te molestas, pues? Si al final cada quien va a pagarlo, ¿qué tiene? ¿Por qué existe la molestia? Dice, oye, Carlita, ahí te llevo con tus amistades. Y eso no se hace, checoda. Dice, ay, cómo eres, dijo. Quisiera mandar un saludo a mi hijo, Arielito, de parte de su papá Ariel Fuentes, porque hoy está cumpliendo 7 años. ¿A poco sí? Ay, pues muchísimas felicidades. Un fuerte abrazo. Un beso, dice. Dígale que lo amo muchísimo. Pues claro. Arielito, de parte de su papá Ariel Fuentes, muchísimas felicidades. Que te consientan muchísimo. Muchísimos cumpleaños más, Arielito.
2: Hola, Carlita. Buenos días. De segurito ese amigo que no quería pagar, de segurito presumió que tiene mucho, ¿no? Mucho dinero y todo.
1: Mucha hambre traía.
2: Ah, yo me hubiera parado, hubiera dejado mi dinero de lo que consumí y me voy. Buen día, Carlita.
1: Gracias. Dice, no es ser codo, es ser justo. Una cosa es compartir y otra que te vean la cara. O cuando tú decides no hacerlo, ¿verdad? También está bien. Puedes decir que no. Puedes decir, hoy no, hoy quiero pagar lo mío, mañana ya veremos, pero hoy quiero pagar lo mío, por supuesto. ¿Qué pasó? Ponme en contacto, mija, pues llegaste tarde, papacito. Seguimos aquí a través de La Mejor, ya sabes.

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0: Ya de regreso, 8 de la mañana, oiga, 24 minutos. Seguimos, continuando, como no, con tu gusto. Oiga, ¿quién anda por acá? Buenos días, dice... Hola, soy Ruti. Quisiera que le mande saludos a mi hermana Taylin, que cumple años. Bueno, pues muchísimas felicidades. Muchas, muchas, muchas felicidades a Taylin. Buenos días.
1: Pues fíjate que a lo mejor sí, desde un principio lo hubieran dicho, ¿no? Antes de llegar al lugar que...
0: Ándale.
1: Compartir la cuenta, pues todavía, ¿no? Y hasta tú le hubieras entrado con ganas más a la papita y todo lo que venden ahí. Pero así nada más de repente, pues también se vio abusivo el amigo, ¿no? Que fue el que más pidió y el que quiere pagar igual que el que
0: partes iguales, ¿no?
1: Acá ni uno, ¿no? No te conviene como amistad, Carlita. Córtalo, córtalo.
0: Oye, dice, para mí el problema no es dividir la cuenta, no, es que el amigo se moleste porque alguien no quiere pagar de más, justamente. Dice, buenos días, yo les digo, hoy tengo mucha hambre y tengo ganas de tomar, así que mi cuenta va a ser más que los demás y la pido aparte, solo por educación. Ok, bueno, tampoco, bueno, depende, ¿verdad? Tampoco es como que necesidad de... No sé. Bueno, es que las cuentas claras, siempre la comunicación es lo más importante. Y si tú llegas y sabes que yo hoy voy a pagar lo mío, ¿les parece? Ok, perfecto. También, ¿verdad? Pues si son compas, pero no, aquí pasó que me dijeron coda.
2: Hola, Carlita. No, fíjate que qué mala onda de esa persona, ¿no? ¿Por qué tampoco se da a conocer, no? Cuando pedes un platillo que todos comieron, más o menos por ahí, pues sí, ¿no? O sea, dividirla y para ahí no andar ahí con cosas, ¿no? Pero cuando comen así de esa manera, muy diferente lo que consumieron, entonces ahí está mal la persona, está mal. Hay cada quien que pague lo de él, ¿no? Y punto. Ese es mi punto de vista.
0: ¡Ánimo! ¡Ánimo! Gracias, Nico. Oye, dice por aquí. Pues lo fui, señor, lo fui, ni modo, lo pago. Dice, hay gente que pide como si fuera buffet y al final, ¿quiere dividir la cuenta? No, no, pues tampoco. Dice, yo diría, no tengo problema en pagar, pero yo consumí esto. Si se enoja, pues ya sabes con quién no vas a volver a salir. Ay. El que se niega a dividir la cuenta es porque sabe que siempre termina pagando menos. Ay, me quedó el saco, chicos, ¿cómo son? ¡Vámonos! Y regresamos aquí a través de lo mejor. Ya sabes.
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1: ¡Vámonos! Ya estamos de regreso, 8 de la mañana, 45 minutos. Oiga, para las personas que me están diciendo, no hombre, qué calor está haciendo el día de hoy, sábado. Pues sí, efectivamente, está haciendo mucho calorcito y justamente se espera una jornada de calor extremo, ¿eh? Para el día de hoy, sábado 29 de agosto, el termómetro, a según, esperemos si se equivoque honestamente, pero a según va a estar marcando los 34 grados centígrados. Así va a estar el día de hoy, sábado, máxima de 34. Honestamente, mira, menciona que el día de mañana, domingo, en Ensenada, la máxima va a ser de 43. Y yo digo, ¿qué? No. ¿Es en serio? ¿Qué? No creo. O sea, ¿cuándo hemos llegado a 43 grados en Ensenada, tú? Oye, el lunes a 41. No, esto está muy loco, esto está muy loco. No, ya está como la membresía que pago de los santorales, ¿eh? No. El punto aquí es que hay recomendaciones, ¿ok? Haga el calor que haga, o sea, ahorita sí está caluroso, por supuesto, pero cuando hay ola de calor, se aconseja evitar la exposición directa al sol, especialmente entre las 11 de la mañana, las 5 de la tarde, ¿verdad? Aproximadamente. Utilizar ropa ligera, colores claritos, protegerse con bloqueador solar es fundamental. ¿Qué otra cosa e indispensable? Bueno, mantenerse hidratado, muchachos, consumiendo abundante agua a lo largo del día. Así que es recomendable también limitar las actividades al aire libre de la manera, en la manera de lo posible, por supuesto. Hay personas que trabajan bajo los rayos del sol y ni modo, ¿y qué tiene? Mantenerse hidratado, ¿no? Pero si puedes evitar exponerte a esas actividades al aire libre, hágalo en las horas de la mañana o al atardecer. ¿Para qué? Para evitar los golpes de calor, buscar algunos refugios en lugares frescos, ¿no? O con aire acondicionado. Al menos aquí hay aire, ¿eh? Pero pues, pero no cabemos. ¡Buenos días!
2: Carla, ¿qué te andas metiendo tan temprano, eh?
1: ¿De qué, mijo? ¡Ah, canijo!
3: Ah, dile eso a los albañiles. Todo el día en el sol.
1: Exacto lo que te estoy diciendo. Hay trabajos que no se pueden. La manera de lo posible, si tú tienes la oportunidad de no salir, pues no salgas. Y si tú tienes un trabajo que te expones, pues hacer lo mayor posible para contrarrestar lo que es este golpe de calor, ¿no? O sea, o no tomar estas medidas. Hidratarte, que el protector y que el hidratarte. Buenas.
4: Hombre, Carlita, cambié de membresía.
1: Sí, ¿verdad?
4: Esto es lo que marca. No manches. La membresía que yo tengo para mañana.
1: 30. Ah, mira, 30, 20. No, pues sí me fui bien loco. Es que te digo que yo pago unas membresías que me cobran un dineral, y me dicen puras cosas bien rarotas. Dice, las únicas veces que llegamos a esas temperaturas es cuando hay un incendio. O el incendio es en tu casa. ¡Ay, cállate, mijo! ¡Ahí venimos, regresamos! Síguete comunicando con nosotros al 646-116-8992. El día de hoy es sábado. Bonito. ¿Quieres escuchar una rola? Pídemela, ¿cómo no? Ahí regresamos, aquí otra vez, la mejor. La inflación.

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0: Son las 9 en punto. 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
1: Vámonos, efectivamente, sigues escuchando la 103.3. ¿Cuál otra, oiga, si no es la mejor? Oye, ya 9 de la mañana con 9 minutos. ¿Quién anda por acá? Buenos días.
2: Señorita Carla.
1: Hola, ¿qué onda, Pelanchas?
2: Excelente sábado para todos, también para ti. Estaba escuchando que el clima.
1: Ajá.
2: Pues no se compara el calor como en Mexicali, San Luis, Hermosillo.
1: Pues
2: allá
1: no.
2: Sí está algo perro el calor.
1: Chévere.
2: Allá en menos de 15 minutos ya trae la camiseta bien sudada.
1: Un poco.
2: Y aquí pues con poquito calor ya andan llorando.
1: ¡Ay, Pelonchas!
2: Saludos a todos los compas que trabajan en el ramo de la construcción. Yo sé lo que se siente trabajar en el sol. Nomás es llevar mucha agua. Y ya se la saben, hoy es sábado. Casi la mayoría de los albañiles.

0: feo. Aquí en Ensenada no estamos acostumbrados a los calores y nos quejamos por eso, ¿no? Pero mucha gente mira como el Pelonchas que presume los calores de otros lados. No, hombre, que se quede con sus calores allá. ¡Ay! ¡Se besucó, presumido!
1: Pero, ¿quién le preguntó el clima de Mexicali? Estamos hablando del de aquí, obvio. Obvio, que si se viene una gente de Mexicali, San Luis, para acá, en tiempo de frío no va a aguantar el frío.
0: Pues no.
1: Que no son los mismos climas.
0: Tienes razón.
1: Pero pues, la gente que tipo este clima de aquí, Carlita, pues esto es un calorón.
0: Exacto, mijo. Oye, sí es cierto, si nos vamos para el otro extremo, o sea, ahorita estamos diciendo, ah, el calor aquí en Ensenada, pero sí es cierto, si alguien de Mexicali o de aquellos lugares o de otra parte acá donde hace mucho calor viene para acá y viene en época de frío, como se acuerdan en el 2015, estuvimos a menos cero, bien, menos tres, menos uno, menos dos. Estuvo feo, estuvo feo. A ver, pero presúmame otra cosa de Mexicali. Ahorita vamos a abrir el tema porque el Pelonchas abrió el tema y lo puso sobre la mesa. Ok, presúmeme algo de Mexicali que no sea el calor. A ver si hay tantas cosas que presumir de Mexicali como en Ensenada. ¡Ay, vamos a enfrentarnos! ¡Órale, pues! Pues que se vaya para Mexicali el pelón, dice. ¿Cómo son? Oye, qué bárbaro.
2: Tortillas,
0: Tortillas, papas. ¿Qué? Oye, me voy con música. Regresamos. Es momento, a ver. Presúmeme algo de Mexicali que no sea el calor. Quiero saberlo. Regresamos aquí otra vez de La Mejor.

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0: ¡Ay! Ya de vuelta, oiga, 9:35. Es que ya me tomé mi cafecito, ¿eh? No, ya era mucho tiempo. ¿Sin tomar café? No, señor. Uno en la mañana tiene que consumir el elixir. El elixir delicioso. En la mañana, en la tarde, en la noche, a la hora que quieras, que se te antoje. El café es bien recibido. Oye, nos quedamos con... Ay, es que le estamos tirando. Bueno, no es cierto, no le estamos tirando. Estoy preguntando, usted que me está escuchando, dígame algo de presumir de Mexicali. Con eso nos quedamos, ¿verdad? Algo que puedas presumir de Mexicali que no sea el calor. Porque yo no sé por qué se presumiría eso. En Ensenada decimos, ah, tenemos un muy bonito clima, porque a veces es así, a veces acá y a veces así. Sí, ok, pero el calor no se presume, ¿tú? No, ni el calor ni el frío, o sea, los puntos medios son los que se pueden presumir y decir, mira, está bien a gusto, bien padre, puede salir una chamarrita ligerita y aguantas lo que sea, que el frío poquito, no, pues traigo la chamarrita, que el calor poquito, no, pues traigo la chamarrita, pero los extremos no se presumen, según yo, a lo mejor estoy mal, ¿verdad?
1: Carlita, muchos de Mexicali, San Luis Río Colorado se vienen a pasar el fin de semana para acá porque vienen huyendo del calor.
0: Ah, eso sí, sí.
1: Pero
0: creo.
1: Sí, ahorita está casi a 50 grados ya.
0: Ay, no.
1: Está como a 46 grados ahí en Mexicali.
0: Ay, no, pelonchas. Ay, no, pobrecito, no, señor. Dice, hola, buenos días. En Tepic, Nayarit, hasta el agua sale caliente, ya sabrás el calor que hace. Uy, no sé.
2: Arre, arre, ahorita nos jalamos las greñas.
0: ¿Pero por qué? Ay, pues cállale, pues, a ver. Dice, soy de Mexicali y puedo presumir los tacos. Ok, los tacos. Hay mucha gente que critica los tacos de Mexicali, mijo, porque dice que le ponen repollo a los de asada. Y dicen, ¿qué? ¿Qué? Pero bueno, nunca los he comido. No puedo opinar. La comida china también la he escuchado. Tampoco puedo opinar porque tampoco la he consumido, pero sí tiene muy buenas referencias. Y las calles sí están... ¿Qué? Esto no puede ser posible. Las calles están pavimentadas. Ay, no. Ya con eso. Ay, ay, ay. Me diste en el punto medio. Oye, no manches. Las calles están pavimentadas. ¡Vámonos! ¿Qué nos importa el calor? Ah, bueno, no. Ya entendí. ¿Por qué están pavimentadas las calles? ¿Por qué no hay baches en Mexicali? Porque la gente no anda afuera. ¿Por qué hace calor exactamente? Obviamente, por eso. Aquí, como tenemos un muy hermoso clima, pues nos encanta andar en la calle y en el barullo, en el argüende. Por lo tanto, las calles se utilizan. En Mexicali están pavimentadas, bien bonitas, ni un bache, ni una rasgadura, ni nada. ¿Por qué? Porque la gente no sale. ¿Tiene razón? Vámonos a una pausa y regresamos. Síguete comunicando con nosotros. ¿Qué puedes presumir de dónde vives? Aquí a través de La Mejor, ya sabes.
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0: ¡Ay, no más! ¡Qué rolón! ¡Oiga, se nota que es sábado! ¡Qué ganas tú de andar cantándole eso a todo pulmón! Junto a mis amigos que me dicen coda. ¡Uy, qué antojo! Oye, ¿qué dice? ¡Buenos días!
1: Carlita, yo no soy de Mexicali, ¿eh? Pero he estado ya en tiempo de calor.
0: ¡Ay, no, mijo!
1: Y tal vez una de las cosas que pueden presumir que no gastan en aceite.
0: ¿Por qué?
1: En tiempo de calor. Le echas un huevo al pinche carro ahí arriba.
0: ¡Al cofre!
1: Se cocina en corto, más rápido que una estufa aquí en Ensenada.
0: ¡Ay, no, mijo! ¡Agua! ¡No te vayas a sentar en la banqueta! ¡Ay, qué miedo! ¡Qué miedo tú! Dice, Mexicali no hay nada, está bien feo. ¡Ay! ¿Y el centro huele a pipí? No. ¿Es en serio? Oye, es que mira, las ciudades aquí en Baja California tienen sus olores característicos. A Mexicali bien dicen que cuando llegas huele a establo, porque están las vaquitas ahí en la pura entrada. Ensenada llegas y huele a pescado, ¿verdad? Porque están aquí las maquilas de pescados, de camarones. Cuando llegas a Tijuana, ¿a qué huele Tijuana tú? ¿A qué huele?
2: Buenos días, Carlita. ¡Hey! A ver, algo que pueda presumir de Mexicali.
0: Échale.
2: Algo que pueda presumir de Mexicali.
0: Sí, dime.
2: Adiós, Carlita. Bye.
0: ¿Cómo eres, macho?
3: Carlita, yo quiero presumir al municipio de Ensenada. Ajá. Que somos el municipio con más baches.
0: Ahí está. Ganando como siempre, diría mi Beli hermosa. Ganando como siempre. ¿Qué tiene?
4: La comida china de Mexicali, muy rica.
0: Oye, ¿por qué, pues? O sea, mira, yo no soy muy fanática de la comida china. O sea, no la consumo si acaso una vez al año y es mucho. Pero sí se me anda antojando probarla en Mexicali porque he escuchado tan buenas reseñas. O sea, que, pero no la entiendo. O sea, como que, ¿qué? ¿Por qué sabe buena? No está tan grasosa, no está tan salada. ¿Cuál es? ¿Qué es eso? ¿Cómo? ¿Por qué? ¿Cómo sabe?
5: Hola, hola, gordita. Buenos días.
0: ¿Qué rollo?
5: Sí, tengo una amiga que le decimos la Chicali.
0: ¿A poco?
5: ¿Por qué?
0: Porque
5: el 85% del año siempre está bien caliente.
0: ¡Órale, la Chicali, la Cachanilla!
6: No te vayas a sentar en la banqueta.
0: ¡Exacto!
6: ¡Sí, mamó! ¡Ya te la sabes!
0: Oye, mijo, pues, ¿qué me está diciendo y presumiendo? Que no usan aceite, ¿verdad? No usan el canoil, porque ponen los huevos acá en el cofre. No, pues, tenga cuidado con la banqueta, aguas. ¡Ahí venimos! Síguete comunicando con nosotros, aquí a través de La Mejor. ¡Ya sabes!

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2: te da la hora exacta.
3: Son las 10 en punto.
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0: de la mañana, 9 minutos. Aquí estamos. Me toca a mí de Banda MS. Oiga, es la rolita que acabamos de escuchar. Qué buena canción. Es que la MS, siempre éxito. Éxito. Éxito sus rolitas. ¿Qué dice por acá? Buenos días. ¿Quién anda?
1: ¿Qué onda, Carlita?
0: ¿Qué rollo, amigo?
1: ¿Qué tiene chingón Mexicali?
0: ¿Qué?
1: Pues la mera neta, lo más chilo de Mexicali.
0: ¿Es qué?
1: Es que está San Felipe cerquita y por otro lado está Ensenada para allá para abajo, ¿no? Porque de ahí fuera, Nancy. Ya sabes.
0: Ya sabes. Nothing, nothing, nothing, dice.
2: Carlita, la comida china de Mexicali está más buena porque...
0: ¿Por qué?
2: Los perros no son de calle, son de criadero. No pueden andar en la calle por el calor,
0: pues. Ah, pues claro. ¡Ay, obvio! Dicen, Mexicali te despiertas con tu despertador y aquí en Ensenada te despiertas con el canto de un gallo. Oh. Ah, porque todavía es rancho y dicen, no, ¿cómo? No, señor, no. Y en Mexicali es carne asada, no como aquí, que es carne a la plancha. ¡Ah, canijo! A ver, dime la diferencia. ¿Cómo? O sea... ¿Cómo? O sea, la... ¿Cómo?

0: fea, fea la calle. O sea, no es la calle peor, pero sí está bien gacha la calle, bache. No, no, no, está feo, feo, feo.
1: Hola, Carlita. Lo que Mexicali podría presumir es de que allá sus semáforos sí funcionan bien.
0: Ay, mijo.
1: No hay tráfico ni nada.
0: Pues no.
1: Todo es fluido allá.
0: Claro.
1: Están bien sincronizados los semáforos.
0: Ah, bueno. Qué bonito.
1: Se tenía que decir y se dijo.
0: Ah.
1: Saludos, Carlita.
0: Saludos, ya sabes. Oye, ya salió un cachanilla por acá, ¿eh? Ya nos dimos cuenta. Que es de Mexicali. Dice, a ver, ¿qué dice Carlita? Ah, es que yo les dije que si a qué olía Tijuana. O sea, Ensenada huele a pescado. Mexicali huele a vaca. ¿Y Tijuana qué huele? Dice, huele a pura diversión. ¡Ah! Carlita, con el tema que tenías en la mañana, yo te doy la razón, no eres coda.
2: Claro.
0: Gracias, claro. Siempre hay uno que quiere sacar ventaja. En lo personal, a mí y a mi pareja nos las quieren dejar ir hablando coloquialmente que porque ya no tenemos hijos grandes, que si ya tenemos gastos y eso, ¿qué? Saludos, exactamente. Es más, voy a cortar la amistad hoy. Al ratito que los vea, les voy a decir, ya no quiero ser su amiga, córtenla. Ya no voy a ser su amiga. Si soy coda, ¿para qué me quieren como amiga? Sí lo voy a decir.
3: Sí, cierto, Carlita.
0: ¿Qué?
3: La calle de ahí de la estación de radio está llena de baches. Los baches tienen baches.
0: Los baches tienen bachecitos. No, no, no. Es una cosa horrible. Sí, tienes razón. Dice, me la pellí. Ay, no, mijo, no voy a decir eso. No voy a decir eso.
4: Carlita, ahorita lo más caro de Mexicali es la cota de la luz, porque ahorita todos están usando el cooler, la ventilador y los mini speed, pero se quejan algo bien cuando les llega los recibos de la luz de cuánto de la temporada de verano.
0: Sí.
4: Eso sí está bien caro. Se tiene que decir, digo, pinche
0: pelota. Oye, según yo en Mexicali, el recibo de la luz llega bimestral, ¿no? ¿Cuánto anda pagando un cachanilla allá en Mexicali en esta época de calor? A ver, que alguien me diga. Mándeme el mensaje. Ahí venimos, regresamos aquí a través de La Mejor.

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0: Ya de regreso, 10 de la mañana, oiga, 29 minutos. Ahí escuchamos a Edén Muñoz. Qué grandes canciones de Edén Muñoz, ¿eh? Y la nueva que tiene con Alejandro Sanz, no hombre, ya la puedes pedir aquí a través de la mejor, ¿eh? Se llama Soy Poesía, Soy Poesía. Dice, pues no saben igual, dice, carnita asada que a la plancha. Vaya, vaya. Pues sí, ¿verdad? No, pues sí, cierto.
1: La Carlita no es coda, ¿no? La Carlita es a toda máquina.
0: ¿Exacto?
1: Como dijo Clavillazo, a toda máquina.
0: Exacto, mijo, es que mira, tú sí me valoras, pero mis amigos no. Nomás porque no quise pagar lo mismo cuando el que se comió tantas cosas y yo bien poquitas. No, pues no soy coda.
2: Ay, pelu, estamos hablando de cosas que tenías que presumir Mexicali, no de que está más caro. Siempre te sales por la tangente,
0: pelón. Ay, dejen al pelón. Dice, creo que es mensual el recibo de la luz en Mexicali y tiene subsidio. Dice, en Mexicali, en Mexicali la luz se paga mensual y en verano entra el subsidio de la luz. Y lo máximo que he pagado teniendo el aire de la sala prendido y los de los cuartos son 2,000. Ay, no manches, no es tanto, ¿no? ¿2,000 pesos al mes? ¿Por tener el aire acondicionado de la sala y de los cuartos? ¡Ay, pelonchas! ¡No manches! ¿2,000 pesos? ¡No, hombre! ¡Eso no es nada! No está tan gacho, no está tan gacho. 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Así que me voy en ese momento con música. Ahí venimos. Ahí regresamos. Ya nos vamos a despedir. Ya casi nos vamos, chicos. Ya sabes.

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0: 10 de la mañana, oiga, 46 minutos. ¿Qué creen? ¿Qué creen? Ya me voy. Oh. Ay, no se pongan tristes, chicos. Bueno, sí, pónganse. Los entiendo. Ya me voy. Oiga, ya me voy, muchachos, que tengan un excelente fin de semana. A ver, ¿qué pasó, Pelonchas? ¿Quieres seguir alegando con el tema del calor y todo? ¿Qué pasó?
1: Carla.
0: ¡Ew! ¿Qué?
1: ¡Fuga, fuga!
0: Ay, sí, ya, perdón.
1: Que te vayas a desayunar. Espero que te pichen el desayuno.
0: Ay, sí, porque yo soy coda.
1: Que decir.
0: Ay, sí. Ay, que me lo paguen.
1: Pelón del libro.
0: Ay, qué ganas. Oye, no, mijo, ya me comí un sándwich frío de los que venden aquí en el abrazo, beso, beso, abrazo. Ya me comí un sándwich frío porque no me voy a descansar. Voy rumbo a triunfar en el deporte local. Ahí el lunes le digo cómo me fue. ¡Verás!
2: Te voy a dejar de chila.
0: No, mijo, ya me tengo que ir. Lo sé. ¿Qué quieres, mijo? ¿Cómo que ya te vas? Dice, ¿por qué me dices así, Mario? Hijo de la fregada. Vente para acá, vente a trabajar lo que deberías de hacer, ¿eh? Dice, corrijo, te gano en el Mario cuando quieras. ¿Qué? ¿Qué dijiste? Estás loco. Cuando quieras, donde sea y a la hora que quieras. Sobres, te acepto el reto. Es más, hay que hacer un reto y una promo de a ver quién se avienta mejores jugadas en el Mario Bros. Te gano, mijo, te gano. ¡Buenas!
3: Ahora sí, carita, a dormir. Y con ventilador, ¿eh?
0: No, ¿ventilador? Estás mal, mijo. Yo tengo aire acondicionado. ¿Qué te pasa? Les voy a pedir cooperacha para que me den, ayuden ahí a pagar el recibo de la luz.
4: Hola, Carlita. Y adiós, Carlita.
5: Ay, hola.
4: Para que te vayas a comer y echar un agua de limón bien helada.
0: Bien helada, me la voy a echar.
1: Carita, Carla. Mucha suerte ahí en el juego.
0: ¡Gracias! Gracias, mijo. Ojalá sí nos vaya bien, ¿eh?
3: O sea, ¿no?
0: O sea, cállate, pues tengo que aire acondicionado, chicos. Ya les dije que les voy a pasar mi cuenta. Cuando llegue el recibo les voy a decir de cuánto fue y de cuánto nos toca, ¿eh? No sean codos. Lo vamos a dividir entre todos. Ya me voy, chicos, ahora sí. Bonito fin de semana. Nos escuchamos el lunes en punto de las 7 de la mañana. Se van a quedar aquí con David el Pollo. Anda pa' allá, bobo. Pollo, será mejor. Mi nombre es Carlos Durazo. Ya saben.

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0: 11, 2. 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

0: buenos días, buenos días, buenos días. Ya estamos con ustedes, mi queridísima raza, ¿cómo estamos? Buenos días, mi nombre es David Nieto, me dicen el Pollo. 11 de la mañana con 6 minutitos, ya estamos con ustedes a través del 103.3. Buenos días, ¿cómo estamos? Saludando a toda la gente que se comunica con nosotros, que se conecta con nosotros y nos sintoniza. Gracias a mi compañera Carla Durazo por cederme el micrófono y los controles de esta cabina, la cabina de la mejor 103.3. Número de WhatsApp 646-116-8992. Te acompaño hasta las 3 de la tarde en este mi turno. Oigan, la verdad que qué día, qué clima y qué momento estamos viviendo. La verdad que hoy es un perfecto día para agradecer, para disfrutar y sobre todo hacer todo lo que queremos en nuestra vida. Hoy proponte la meta de lograr, aunque sea un poquito, de lo que te has propuesto durante todo el año. Hoy comenzamos con el pie derecho. ¿Qué dice la gente? ¿Qué dice la raza? Ya se está reportando. Muchísimas gracias. 646-116-8992. Échale, papito.
1: Oye, Pollo, ¿vas a poner complacencias o no?
0: Perfecto. Vamos viendo si hay espacios, ¿va? Vamos viendo.
2: Buenos días.
0: ¡La Pollo Señal!
2: 11
0: de la mañana
2: con
0: 6
2: minutitos, ya estamos.
0: Gracias. Ay, se repitió. Gracias a todos nuestros amigos de corresponsales de la calle, a todos los choferes de plataforma. Hoy vamos a tener un tema en el cual quiero que participen, ¿no? Las personas que son taxistas, microbuseros, las personas que nos escuchan de las diferentes plataformas digitales, motociclistas, todo aquello que anda entre el tráfico, ¿ve? Vamos a ver qué opina la gente. Es algo que noté en el transcurso de mi casa hacia la estación y me llamó mucho la atención. Entonces, hoy tenemos tema del día. Tenemos también, obviamente, algunas notas de virales que han sucedido, como lo que está sucediendo con nuestros hermanos de Nepal. Así que usted quédese con nosotros porque tenemos buenos temas, tenemos buena conversación en este sábado para seguir disfrutando de este buen fin de semana. Hoy, 29 ya de agosto. Nos vamos con más música. Mientras tanto, no le cambies y súbele a la mejor 103.3. Nos vamos con buena música. ¿Qué te parece? Nos vamos con la señorita, nada más y nada menos, Jenny Rivera. Esto suena y dice, ¡basta ya! A través de la mejor 103.3, aquí.

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Aquí nomás, la mejor 103.3, 11 de la mañana con 46 minutos y tengo información para ti. 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Nos vamos con más música a través de La Mejor 103.3. ¡Vámonos! Esto es El Recodo con Parece Mentira. 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
0: 12-1. 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

0: 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Óigame nada más y nada menos que tenemos la pregunta del día. Aprovechando que tenemos los WhatsApp audios de nuestros amigos de los corresponsales de la calle, de ahí viene lo que es el tema del día. Por eso voy a aprovechar, ¿no? Que salgan al aire estos audios. ¡Échale, mi Rigo!
1: Tráfico en el franchajido Chapultepec, desde el Calimax hasta la Reforma del Tráfico al 100.
0: Ahí está el reporte del tráfico. ¿Cómo anda la raza? Que nos reporten al 646-116-8992. ¿Cómo anda el tráfico, accidentes, vialidades cerradas? Ahí por la calle Coral me parece que hay una calle cerrada muy transitada para cortar camino. Así que hay que tener precaución por ahí, ¿va? ¡Échale! Tenemos audios. ¡Échale, échale, mijo!
2: ¿Qué onda, pochito?
0: ¿Qué onda, mi ray?
2: ¡Chicken! Gallina. ¿Cómo anda, mijo? Aquí andamos al 100, dándole, trabajando con este calorón, solazo, que dice que estamos a 31, ¿cómo la ves?
0: ¡Chale! ¡Hombre, no me digas!
2: Estamos duro. Pues toma mucha agua, toma mucho suero, hidrátate bien. Si quieres, toma líquido del bueno, del agua bendita, que es el liquidito... Ay. Amarillo, lleva, ¿para qué tanto brete? Así que, ahí andamos, mijo, dándole, aquí a tu compa el Alex, ya dándole con Toño.
0: Ánimo, mi rey.
2: Saluditos, y aquí nomás, la mejor, 103.3.
0: Gracias, mi queridísimo.
2: Oye,
0: Alex.
2: Mijo, un saludito al...
0: Al pelón de Lirra,
2: al
0: claro que sí.
2: Al pelón de Lirra,
0: ¿Qué dice por acá? ¡Échale!
3: ¡Qué huele, mi pollito! ¡Qué huele! Empezaste con todo, pura música pesadona te estás aventando, pollito, ¿eh? Muy bien.
0: Hoy la programación está con máquina. Hoy está con máquina la programación musical. ¡Échale! ¡Ay, Rigo! ¿Qué onda, mijo?
4: ¡Pollito! ¡Buenos días, ¡piu, pollito! ¡Piu! ¿Cómo amaneciste, pollo?
0: ¡Al
4: pollito?
0: Millón, mijo!
4: ¿Cómo amaneciste? ¿Cómo estamos? ¿Al 100?
0: Al millón, mijo. Al millón.
4: ¡Hombre, Narola, pollito! Vengo de Chapultepec y hay mucho tráfico. Es la de los socios del ritmo. Socios del ritmo. Hace que dices llorar.
5: Pollo, tú sabes que hay adentro de un pollo.
6: No perviertas al pollo, Alex. No es que si toma, lo van a dejar durmiendo afuera.
0: Oye, pues aprovechando que terminamos con los audios, viene la pregunta del día y me gustaría que todos y cada uno participáramos, ¿no? Que dieran su punto de opinión, como les comenté en la primera intervención que tuvimos al inicio de la hora. Venía en camino hacia el trabajo, hacia la estación de radio, y me di cuenta que muchas de las veces como conductores no tenemos esa cultura vial, ¿verdad? Entonces, la pregunta del día es para todos y cada uno, ¿los ensenadenses sabemos manejar? ¿O simplemente sabemos mover el carro? ¿Qué opinan ustedes? Ahí está el WhatsApp audio 646-116-8992. WhatsApp audio a través de la mejor 103.3. Mientras tanto, yo creo que es tiempo, en lo que ustedes formulan su respuesta, yo creo que es tiempo de...
7: Es tiempo de cumbia.
0: Cumbia. Y nos vamos con buena música, señores. Esto es... Pamela Chu a través de la mejor 103.3. La pregunta del día, échela.

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0: 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Acabamos de escuchar a El Gallo Elizalde a través de la mejor. Oiga, nada más y nada menos que qué calor, ¿verdad? Qué calor se está viviendo en este hermoso municipio de Ensenada. La bella Cenicienta hoy se está luciendo, ¿eh? Yo creo que sí se está luciendo demasiado. Y obviamente yo creo que la gente de Mexicali está, si se viene para acá, está en la gloria, ¿no? Para empezar. Sí, o sea, ellos como si nada. Yo los veo y digo, wow. Pero bueno, hoy tenemos un clima con 32 grados según mi termómetro, con una sensación real de 32 y una máxima de 32 y mínima de 21. Ese es el tiempo para el día de hoy. Hoy sábado, que usted lo está disfrutando, que usted lo está viviendo. Muchísimas gracias por comunicarse con nosotros a través del WhatsApp de la mejor 646-116-8992. Tenemos audios, respuestas a... En conclusión, yo creo que de la pregunta del día, ¿verdad? Esperemos. Yo pregunté si ustedes creen que Ensenada, que la gente de Ensenada sabe manejar, o más bien solamente sabe prácticamente andar en el carro. ¿Qué dice usted? ¿Qué dice la gente? Vamos a escucharlo, vamos. Vamos a escuchar las opiniones.
1: Buenas tardes. Sábado, ahí saludos a toda la bandera. Ya escuché que me mandaron saludos. También te mando saludos al compa. Aquí andamos en la trabajación. Ahí saludos al Manos Frías. No sé si anda trabajando en donde se le ponen las manos frías o calientes. Pero ahí le mando saludos. Y también a todas las bellas damas que están escuchando la mejor. Se tenía que decir, lo dijo el pinche pelón de birra.
0: ¡Stokio!
1: Aquí andamos pintando. Ya, y la llevamos poco a poco, pollo.
0: ¡Stokio, mijo! Es todo, mi rey, es todo. Gusto acompañarte en la trabajación. Muchísimas gracias, pelón de Lirra. Gracias. Échale por acá, por este lado.
2: Guacha, mi pollito.
0: Échale.
2: Referente a tu pregunta de que si sabemos manejar aquí en Ensenada. Lo que pasa es que aquí en Ensenada, todos los que son de aquí en Ensenada saben manejar. Ajá. Y las personas que vienen de fuera, hay algunas que sí saben manejar. Pero otras aquí vinieron a comprar carro, aquí aprendieron a manejar. Y muchas veces no se han adaptado todavía a las vialidades.
0: Sí.
2: Entonces hacen que se entorpezca un poco el tráfico. Pero realmente ese es el problema, pues que la gente no se adapta todavía a tener carro. No saben manejar bien y por eso ni siquiera espejean. Con decir que van agarrados al volante como mi abuelito. Ni siquiera voltean para los lados, no saben que traen espejos retrovisores también.
0: Que no cobran por usarlos.
2: Ese es mi punto de opinión. Se tenía que decir y se dijo, mi pollito.
0: Sí, yo creo que la educación vial, ¿no? Y como lo dice, un punto muy importante, las personas que vienen de fuera, muchas de las veces también uno cuando viaja manejando a otras ciudades, por ejemplo, Tijuana, que muchas de las veces no sabemos si es una calle en sentido contrario y ahí nos metemos, ¿no? Y del error, pues nace la experiencia, ¿no? ¡Échale, mi Rigo!
3: Al pelón de Lirra se escucha como que si lo tuviera el chiquión adentro del cuartito ahí de donde están las urgencias de la clínica 8.
0: En el cuarto frío, mijo.
3: Para el pelón de Lirra.
4: Es todo, mi rey.
3: Pollo, pero si tú no sabías manejar pura moto, o sea, manejabas antes, pollo.
0: No, yo, fíjate que yo sé desde los 16, mijo, me gustan. Fíjate, acá me están invitando al casino, la neta, no le tientes, Satanás, no le tientes. De acuerdo con el señor que acaba de hablar, claro que sí. Síguenos con tu opinión, 646-116-8992, la pregunta del día. Para los que no la escucharon, ¿los ensenadenses sabemos manejar o simplemente sabemos mover el carro? Vamos con más música. Es tiempo, nada más y nada menos que...
5: 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Cumbia.
0: Vámonos, señores y señores, a seguir disfrutando de este sabadito a través de la mejor 103.3. Los socios del ritmo con llorar, ¡súbale!

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0: 1:01. 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

0: lo tuvimos, señores y señores. A nada más y nada menos que Edén Muñoz con Alfredito Olivas. Recuerdos en común a través de la mejor 103.3. 1:08 p.m. Oiga, fíjese, nada más y nada menos que en el tiempecito de la programación musical estuvieron llegando las diferentes opiniones, ¿verdad? De las personas que nos están sintonizando. Y tenemos bastantes audios, vamos a ir pasándolos poco a poco, ¿verdad? Tenemos todavía, pues, lo que resta de esta hora para terminar con la pregunta del día. Así que vamos dándole pauta, ¡échale, mijo!
1: Así es, mi pollito chicken, así es. La raza de aquí de Ensenada, la raza ensenadense, sabe manejar y decimos tipo los.
0: O algo sea, bello.
1: Utilizando todo. El cambio de... La direccional para cambiarse de carril, cuando vas a dar vuelta.
0: Me suena
1: hacer
0: sarcasmo.
1: Los saltos. O sea, todo eso, porque la neta le tenemos un chingo de miedo a los tickets y nos quedamos con eso, aunque aquí no los pongan, ¿no? Aquí te los aplican los tickets, las infracciones por todo y por nada.
0: Hey.
1: Entonces, aquí nos entorpece de repente otro tipo de cultura en el manejo, pues. O sea, que no están acostumbrados.
0: Claro.
1: Y dijo mi compa hace rato, es cierto. El primer cheque que agarra la gente que viene de fuera, compra su carrito. Te lo digo porque yo también en el vecino país, mi primer cheque fue comprarme un carrito.
0: Ajá.
1: Así que ánimo, raza. Hay que aprender a manejar. Y no se agüiten.
0: Sí, ¿no?
1: Acelere. Izquierda, derecha, arriba, enfrente. Dijeron los tucanes.
0: Pensé que estaba haciendo zumba, mi rey, ¿no? ¡Échale!
2: Buenas tardes, mi pollo.
0: Buenas tardes, mi rey.
2: Pues yo, mira, yo me considero que yo sí sé manejar y cuando okay. quieras te doy unas clasecitas. Por lo pronto te puedo ir explicando. En los carros automáticos, ¿qué significa cada letrita que tiene ahí? Mira, la P, de parado. La R, de más recio. La N, de que no camina. Y la D, pues para adelante.
0: Sí, sí, sí.
2: Ahí
0: sí.
2: Cuando quieras, mijo, te enseño cómo se gira el volante.
0: Yo me sé de otra forma, ¿no? Parar, luego la R de recio y luego la D de dale más recio, ¿no? Oye, sí, es que importante, ¿no? El punto de opinión de toda la gente. Échale, mijo, yo me voy a callar para que ustedes participen. Échale.
3: Hablando de gente que no sabe manejar. Aquí traía uno enfrente que marca vuelta a la izquierda y gira para la derecha. No, está bien jodida esa gente, la neta. Por aquí por la Reforma van.
0: Chale, mijo, es que hay cada caso, cada personalidad en este mundo. Échale, mijo.
4: Respecto al tema, pues... Al darte la licencia es porque estás certificado, porque ya sabes manejar. Una cosa es mover una unidad o un carro. Yo, bendito Dios, pues sé manejar tractocanones, trailers, trascabos, retros, lo que no sé, lo aprendo.
0: Claro.
4: A mí me gusta aprender. Aquí no, en esta vida nunca terminarás de estar aprendiendo de hacer cosas. Y pues, a mí se me presenta la oportunidad de manejar un bulldozer.
0: Ajá.
4: Pues, aprendo. El chiste es tener buena disposición y buenas actitudes para seguir aprendiendo. A mí me gusta mucho manejar la,

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0: Ahí lo tuvimos, señoras y señores. A mi chiqui, chiqui, chiqui, chiqui, chiqui, chiqui, chiqui, chiqui, chiqui, chiqui, chiqui, chiqui Rivera. Señoras y señores, a través de la mejor. Ay, Dios de mi vida. Sí, sí, sí, en algún momento. O era su mamá o
1: ay,
0: ella, ¿no?
1: Papaya de Celaya.
0: Era su mamá o ella, una de dos. Y de las dos, pues no se me ha hecho con ninguna, ¿no? Ay, Dios. Oiga, lo que sí es que tenemos el tema, pero antes del tema déjame darte una información. Porque hoy es sábado. Hoy hay que llevar a los chamaquitos, a los niños, a los reyes del hogar. Llevarlos a divertirse. Hay que cansarlos para que usted pueda descansar toda la noche de este sábado y el domingo. Ahora sí que se despierte tardecito, ¿no? Si usted es de los que descansa, obviamente, el domingo, ¿verdad? 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Ahora sí, señores, vámonos con más audios. Las últimas participaciones de la pregunta del día. La pregunta del día era esta, nada más y nada menos. ¿Los ensenadenses sabemos manejar o simplemente sabemos mover nuestro auto? Ahí le va.
2: En la vida debes de estar bien preparado para poder realizar oficios, ¿va? Traer una unidad o un carro es una responsabilidad.
0: Claro.
2: Yo, bendito Dios, pues estoy certificado para manejar, ¿va? Ahí los cursos. Y como te vuelvo a repetir, entre mejor preparado estés en la vida, mejor te va a ir. ¿Va?
0: Claro.
2: A mí sí se me presenta la oportunidad de volver a operar un dompe o un yucle, pues ánimo, a darle.
0: Sí, claro.
2: A eso venimos a trabajar y a ganar dinero. Se tenía que decir y se dijo, lo dijo el pinche pelón de negro. Saludos a toda la raza que está escuchando, la mejor.
0: Yes en inglés, we en francés y takataka en japonés. Estoy de acuerdo en que todos tenemos que aprender de todo en esta vida. No cerrarnos a la idea de aprender cosas nuevas. ¡Échale!
3: Los tickets, güey, o sea, güey. Ese vato aquí. Chale, gente, estamos en México, déjense de cosas. Neta que chale con ustedes.
0: O sea, es que los tickets son así como las multas, ¿no? Digo. ¡Échale!
4: Pollo, buenas tardes, pollito.
0: Buenas tardes, mijo.
4: Oye, pollo.
0: Échale.
4: Pollo, sí sé manejar, pollo.
0: Ay, Dios, mijo. Dice por acá que si no manejan ni su vida, ¿cómo van a manejar un carro, no? Chale, con estos vatos entre ellos mismos. ¡Échale!
5: Ánimo, ánimo. How are you? Nah, la neta, no, nadie sabe manejar, hasta yo no sé manejar. Veo la oportunidad y me paso al alto, doy la vuelta y todo, el null, donde no debe ser y todo. Nadie sabe. Y dice, tú qué decir.
0: ¡Chao, chao! Mira, yo admiro esas personas. Las personas que dicen, yo me paso los altos si hay oportunidad, que son honestas, pues. Que el placón o el patrulla, el oficial les dice, hey, ¿qué onda? ¿Vienes tomado? Simón, me eché unas dos, unas tres. ¿Por qué mentir? ¿Por qué decir que no? Lo mejor que puedes hacer es, ¿sabes qué? Que maneje mi copiloto. Él no tomó, pues ¿por qué yo voy a manejar? No, una buena, hay que abrirla nomás porque tuvo el valor de decir, yo sí. Eso es algo honesto, al fin y al cabo, ¿no? Se equivoca al manejar tomado, ¿verdad? Que no lo promuevo, que no digo que esté bien, pero él acepta su responsabilidad. Y eso es lo importante del día de hoy, ¿no? Manejar con una responsabilidad. Hay que espejear, hay que dar el pase si se puede, hay que ser más empáticos cuando vayamos por el volante, ¿no? ¿Qué dice por acá? Échale, mijo.
6: Buenos días, pollo.
0: Tardes,
6: no,
0: mijo.
6: No sé cuál es el tema, pero oye, qué ingón me salió un vato que acá en el parque de Lomas de Valleverde, el que está enfrente de la iglesia.
0: Ajá.
6: En la mañana que pasamos, estabas armando una casa de campaña. pero de las grandes. Y ahorita que pasé y que ya vengo del trabajo a la una, ahí está, pero ya como que yo pensé que le iba a poner a la venta, pero no, ahí se quedó a acampar en la pura esquina. ¿Quién sabe qué rollo?
0: Qué gusto, mijo. O sea, hay que, o sea, si no está interrumpiendo a nadie, si no le estorba a nadie, es que a gusto, ¿no? Vámonos con más música, señores y señoras. Cerramos el tema del día de hoy. La pregunta estuvo muy buena. Gracias a todos y cada uno por comunicarse a través de los WhatsApp audios. Ahí están cayendo más, pero yo me tengo que ir a música. La siguiente, vamos a soltarlos de una vez, mijo. ¿Para qué nos hacemos, guaje? ¡Échalo!
5: Mijo, cáile, soy yo desde la carpa. Cáile, estoy tomando, no soy idiota. Venga, vámonos, véngase, te invito.
0: Ay, mijos, cómo les encanta. ¡Échale!
7: ¿Qué onda, papocho?
0: ¿Qué onda, mijo?
7: Que siempre que me paran los policías en la noche me preguntan que si vengo tomado. Nunca me han preguntado si ya cené o si ya comí.
0: Oye, sí que es considerado, ¿no? Si no le invitaron unos tacos. Pero mire, yo me voy con música, me voy con el señorón Sergio Vega. Con esta rola que dice más o menos así. Disculpe usted, a través de la mejor 103.3, 1:34. Sígala pasando súper en este sábado. La mejor 103.3, aquí nomás.

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0: Ahí quedó, señores y señores, la banda MS. A través de la mejor 103.3. Ya nos vamos, ya nos vamos. Ya me voy, señores y señoras. Que tenga usted un excelente sabadito. Que tenga usted el mejor de los fines de semana. Recuerde, agradezca todo lo bueno, lo malo, lo pequeño y lo grande que la vida le regale. Siempre hay que conectar con esa gratitud que tenemos todos y cada uno. Tenemos el poder de agradecer todo lo que nuestro creador nos da. Así que muchísimas gracias, que Dios me los bendiga a ustedes. Nos escuchamos el día lunes a partir de las 11 de la mañana aquí en la mejor 103.3. Tenemos un audio, lo voy a pasar el último ya. Vámonos.
1: Oye, Pollo, pero ya hablando en serio, fíjate que, bueno, como en mi caso, que yo ando todo el día montado en el volante, bueno, en el carro, en el volante.
0: Ajá.
1: Se da uno cuenta de que realmente hay muchísima gente que no sabe manejar.
0: Sí, sí.
1: Gente que se sube, pues, a su carro, y yo creo que ellos piensan que los espejos y las direccionales son como accesorios o parte de decoración de un carro. No los usan. Se te atraviesan a escasos 2 metros de distancia y pues te hacen frenar muy fuerte. Sí, y
0: me ha pasado.
1: Y no, o sea, andan ocasionando accidentes, todo por no utilizar espejos, por no utilizar direccionales. No, no, no. Esa gente, qué bárbaro. Oye, deberían de darles como una beca estudiantil ahí para una escuela de manejo, Pollo. Yo digo, como dijo el que está entambado allá dentro de un tinaco Rotoplas, se tenía que decir y se dijo.
0: Ay, Dios, muchísimas gracias a todos nuestros amigos de Utah, de Estados Unidos, allá en California, en Texas, en Las Vegas. Muchísimas gracias a todos y cada uno de ustedes. Mi nombre es David Nieto, me dicen el Pollo. Muchísimas gracias por acompañarme en esta semanita. Y hoy sabadito, nos vemos. Tenemos algo más, una sorpresa. No se despegue de la programación porque tenemos una activación. Por ahí anda mi compañera Dana Flores, así que no se pierda de las promociones y de las sorpresas que pueden tener. Nos escuchamos el día lunes. Muchísimas gracias. Que tenga usted un excelente sábado. Aquí nomás, la mejor 103.3. Nos vamos con Selena para bailar. ¿Cómo no? Tiempo de cumbia.

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0: 2-4. 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
2: Hola, hola, ¿cómo están? Bendito Dios, estamos ya arrancando este fin de semana y estamos listos para descubrir las 10 canciones que esta semana están marcando el paso de nuestra música regional mexicana. Así que ya saben, como siempre tendremos nuevas entradas, canciones que vienen subiendo con todo y una pelea por los primeros lugares que cada vez se pone mejor. Oigan, pero aquí no les voy a adelantar nada, vamos a descubrirlo posición por posición, escalón por escalón, peldaño tras peldaño. ¿Cómo están? Bienvenidos, yo soy Cintia Urías y esto se llama El Tope. Aquí nomás, comenzamos. El Tope.
1: 10.

0: cambiar los tambores, pero lo que no cambia es el desamor. La cama helada, aquí con nosotros Germán Montero, que acabamos de escuchar en la posición número 10 del tope.
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0: Y vámonos del frío de una cama vacía a un problema que muchos quisieran no tener. Ahí les va. La semana pasada, Calibre 50 entró a nuestro conteo con la canción de Mi Problema, una rola donde el verdadero conflicto no está precisamente en la botella. No, no es la botella, es ella. Y bueno, esta es una historia de desamor, promesas rotas, estas cosas que no se cumplen, y todo eso se queda dando vueltas en la cabeza cuando una relación termina. Así que los de Calibre 50 lo plasman perfecto en esta rola que esta semana se dio un peldaño, pero se mantiene entre las 10 más importantes. Esto es Calibre 50, Mi Problema, posición número 9 del tope.
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0: Y apenas llevamos dos rolitas, nos estamos encarrerando precisamente en el conteo más duro del regional mexicano, pero antes de continuar con esto, es momento de hacer conexión con nuestros compañeros de la cadena La Mejor en diferentes partes de nuestra bella y chula República Mexicana, así que vamos a conocer qué está pasando con nuestros artistas. Esto es Encadenado.
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2: ¿Y qué onda con toda la banda del tope? Te saluda tu amigo Raúl López, el compa Chilito, de La Mejor 95.1. Y déjame platicarte que, una vez más, Edwin Cass demostró que está para sus amigos en las buenas y en las malas. Pues sorprendió a Eze Pérez en su cumpleaños número 27, con una serenata durante su estancia en el exilio de la Casa de los Famosos México. El vocalista de Grupo Firme llegó con la banda y megáfonos, y junto a Brincos Dieras y otros amigos, le cantaron las mañanitas y le expresaron todos apoyo al influencer. Además, a través de redes sociales, Edwin Cass defendió a Eze Pérez, de quienes lo llaman mueble dentro del reality, y aseguró que, para él, su amigo ya ganó la competencia. ¿A ti qué te pareció la sorpresa que Edwin Cass le preparó a su amigo? Soy Raúl López, el compa Chilito, de La Mejor FM 95.1.

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2: Hola, hola, soy César el Flaco Hernández de la Mejor FM Tehuacán. Te cuento que la banda El Recodo fue elegida para interpretar el nuevo himno oficial del Teletón 2026, titulado Por Eso Te Quiero, Teletón. Con este tema, la agrupación sinaloense busca transmitir un mensaje de esperanza, solidaridad y unión entre los mexicanos. La canción fue compuesta e interpretada por la propia banda y el video oficial fue grabado en el puerto de Mazatlán, Sinaloa. Con esta colaboración, El Recodo suma su música y su talento a una de las campañas de recaudación más importantes del país. La próxima edición del Teletón será el sábado 10 de octubre, donde buscarán nuevamente llegar a la meta y así seguir apoyando la rehabilitación de miles de niñas, niños y adolescentes. Reportó para ti César el Flaco Hernández de la Mejor FM Tehuacán.
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3: Feliz sábado, familia. Yo soy Jorge Esparza de la Mejor Chihuahua, la 103.7. Aquí nomás. Les platico que Lupillo Rivera se volvió tendencia en redes sociales luego de que se difundiera un video en el que se observa al cantante siendo retirado del escenario durante una presentación en Los Ángeles, California. Y es que mientras algunos usuarios aseguraron que el intérprete se encontraba presuntamente en estado de ebriedad, otros señalaron que el concierto ya había terminado y que Lupillo se resistía a salir porque quería seguir cantando para su público. La polémica ocurrió el mismo día en que Taina Pimentel anunció el fin de su compromiso con el llamado Toro del Corrido. Rivera confirmó posteriormente la separación y pidió que no atacaran a su expareja. Sin embargo, hasta el momento no ha dado explicaciones de lo sucedido durante el concierto. Les informó Jorge Esparza de Chihuahua, la 103.7 FM. 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
4: Gracias, amigos. Gracias a todos nuestros compañeros locutores, amigos de la plaza, por mantenernos al día con todo lo que está pasando en nuestra música. Y así que un saludo muy especial a todos ustedes, radioescuchas, que semana a semana nos acompañan a través de la cadena internacional La Mejor FM. Si se animan, mándenos, por favor, a través de La Mejor todos sus comentarios, dónde nos escuchan, desde dónde están, a qué hora nos escuchan. Nos interesa bastante conocerlos y saberlo. Así que nosotros continuamos y vámonos a la posición número 8.
1: 8.

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1: Así es, esto fue Si las miradas mataran, de la arrolladora banda El Limón, que esta semana ocupa la posición número 8 del tope. Y aunque déjenme decirle que esta rola ya lleva varias semanas acompañándonos, la arrolladora trae novedades. Apenas este 27 de agosto la agrupación anunció el estreno de Si las miradas mataran Deluxe. O sea, esta es una nueva edición del álbum que también llega acompañada del nuevo tema y video. Así que la canción podrá estar cediendo posiciones en nuestro conteo, pero para la arrolladora la historia todavía tiene mucho que contar. Así que escuchamos Si las miradas mataran con la arrolladora banda El Limón en la posición número 8 del tope.
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1: Y ahora pongan mucha atención todos los que nos escuchan en el Estado de México, porque los siguientes del conteo esta misma noche traen cita en Tultepec. Los Invasores de Nuevo León van a ser parte del duelo de acordeones 2026, compartiendo escenario con grandes de nuestra música como Los Cardenales de Nuevo León, El Poder del Norte de Martín Buenrostro y Las Lluvias del Norte. Así que la cita es este sábado 29 de agosto en los terrenos de la Feria de Tultepec, con el evento programado para comenzar como a eso de las 9 de la noche. Y después de más de 4 décadas de trayectoria, Los Invasores siguen demostrando que no solamente están vigentes en los escenarios y en las listas de popularidad, también siguen dando batalla aquí en El Tope, que está nomás los recuerdos con Los Invasores de Nuevo León, posicionado en el número 7.

0: Y ahora sí, damos paso a lo más nuevo de esta semana, así que pongan mucha atención porque estos son los modelos recientes del tope.
1: Si se trata de estrenos, somos los primeros. Esta semana en el tope llega un modelo reciente.
0: El Loco, los dos carnales.

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1: Y así nos vamos a hacer una breve pausa, pero no le cambies, no le quites, no le muevas, porque los primeros lugares ya están por llegar aquí y la pelea por el número uno está más cerrada que nunca, así que acompáñame a descubrir de quién se trata, pero esto será en unos momentos más, que vamos a descubrir qué canción logró conquistar la cima del tope. Aquí nomás en la cadena internacional La Mejor FM.
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1: Muchas gracias por continuar con nosotros. Estás escuchando El Tope, el conteo de la semana a semana que reúne las 10 canciones más importantes de nuestra música regional mexicana. Ya sabes, te saluda Cintia Urías, te doy la bienvenida de nueva cuenta a los siguientes posicionamientos, porque estamos listos. Si apenas vas llegando, no te preocupes, aquí tenemos el recuento.
0: Yes.
1: La Camelada, Germán Montero.
0: 9.
1: Mi Problema, Calibre 50.
0: 8.
1: Si las miradas mataran, la arrolladora banda El Limón.
0: 7.
1: No más los recuerdos con los invasores de Nuevo León.
0: 6.
1: El culpable, El Fantasma.
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0: Y acabamos de escuchar Eres mi nada de Yuridia, que esta semana se mantiene firme en la posición número 5 del tope. Y si hablamos del gran momento que vive Yuridia, hay que hablar de un récord histórico. Sí, la cantante se convirtió en la primera mujer mexicana en agotar no una, sino dos veces el estadio GNP Seguros, uno de los escenarios más importantes del país. Y es que hay que decirlo, este es un logro que confirma el momento que atraviesa en su carrera y sobre todo la conexión que ha conseguido con un público que la ha acompañado. ¡Uy! Desde sus grandes baladas, desde sus inicios hasta esta nueva etapa dentro de la música mexicana. Así que dos estadios llenos y todavía dando batalla entre las cinco grandes. Así que Eres mi nada de Yuridia estuvo aquí en la posición número 5 del tope.
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0: Y los que siguen demostrando que las historias más sencillas también pueden convertirse en grandes canciones son los dos de Tamaulipas. La agrupación fue elegida por Billboard como el artista latino en ascenso del mes de agosto y este es un reconocimiento que llega, y vamos a decirlo así, en uno de los mejores momentos de su carrera. Y ellos mismos han explicado que gran parte de este éxito está pues, en que le cantan a lo cotidiano, a lo normalito, a estas historias y a estos sentimientos con los que cualquiera nos podemos identificar. Pero sobre todo tienen muy claro hacia dónde quieren llevar su carrera. Claro, ellos como muchos otros artistas quieren dejar un legado dentro de nuestra música mexicana y también dentro de la música norteña. Y por lo pronto aquí están dejando huella los dos de Tamaulipas con esto que se llama Ayúdame, el himno de los dolidos, aquí en la posición número 4 del tope.
1: ¡4!

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1: ¿Cómo están, amigos del Tope? Estoy con Moisés Peñalosa. Moisés, te tocó salir, pero creo que saliste en un momento crucial.
2: Momento indicati.
1: ¿Qué sí, piensas?
2: Pues se está poniendo todo color de hormiga. Estamos viendo ya, pues, otra faceta de las personalidades de los habitantes, comenzando a confrontarse justamente lo que la gente quería. Creo que ya las emociones están tan álgidas que muchos van a comenzar incluso a distanciarse. ¿O por qué no a jugar por equipo, por cuartos? Por
1: cuarto. Oye, dime algo. ¿Qué crees que fue lo mejor que hiciste en la casa?
2: Ser yo, ser auténtico, ser honesto, ser directo, disfrutármelo y vivir todo lo que pude haber vivido en esas 3 semanas.
1: ¿Y qué crees que fue lo que tal vez no hiciste bien? Si es que hay algo.
2: No me arrepiento de ello, de haber sido sincero, pero a lo mejor no contar mi método de juego, ¿no?
1: O sea, como el jugador de póker, ¿no? Como que abriste muy rápido tus cartas y a lo mejor hubieras tardado un poquito más.
2: Reservármelo un poco más, o también como jugar esta dualidad de varios, como de ganar más amistades. Ajá. Para conseguir menos nominaciones.
1: Oye, ¿y qué viene ahora para ti?
2: Pues definitivamente esto no se acaba. Esta es una patadita de la buena suerte. Uh-huh. A seguir cosechando éxitos, a seguir haciendo castings, porque siempre lo he dicho, termina un proyecto, hay que seguir tocando.
1: Llevabas 2 novelas al hilo.
2: 3 novelas al hilo.
1: Tres.
2: Luego se sumó una obra de teatro. Ahorita La Casa de los Famosos. Seguimos ahora como espectadores.
1: Y panelista también, aquí andamos.
2: Pero, pues bueno, también ya en búsqueda de nuevo proyecto. Por ahí estoy al tanto que arrancan unas producciones. Entonces ya me dijeron que sí, podría estar contemplado. Entonces esperar que todo suceda.
1: Ok, me encanta la verdad. Y ahora, bueno, como buen tan pequeño que eres, como buen tamaulipeco, y nosotros que estamos aquí con todo el regional mexicano, ¿cuáles son tu top 3 de música regional mexicana?
2: ¿Qué parte no entiendes cuando te digo que no? La N o la O. Eso me encanta. Esta no es tan norteña, pero te lo agradezco, de Karim León. Con Cari García, sí. Te lo agradezco. Hiciste lo que más me convenía. Esa, otra que me gustaría. Pero ya es muy tarde, el mal ya está hecho, he sido de tu vida.
1: Ándale, hasta canta y todo el Moy. Oye, gracias por estar con nosotros en el Tope.
2: No, gracias a ustedes por esta entrevista en tu espacio.
1: Gracias a ti, ya me voy a mi lugar.
2: Listas, bye bye.
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0: Y ahora sí, ya nada más nos quedan dos. Y los siguientes están demostrando que el sonido norteño no conoce fronteras. Sí, señores, me refiero a los dos carnales que siguen llevando De Todas y De Nadie a otro nivel. Porque la canción ya es número uno en el chart general de Colombia, de Honduras, de Guatemala y de El Salvador. Y ojo con el dato, porque no estamos hablando solamente de las listas de música regional mexicana. No, señores, les estoy hablando del chart general. O sea, quiere decir que están compitiendo directamente contra todos los géneros. Que si el urbano, que si reggaetón, que si balada. Esto quiere decir que el sonido norteño de Poncho e Imanol Quesada está logrando conectar con público mucho más allá de nuestra frontera. Así que cuatro países, cuatro números, y aquí está el número dos, que en el tope tampoco suelta los primeros lugares. Ellos son los dos carnales, De Todas y De Nadie, posición número dos, hoy en el tope.
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0: Y ahora sí, señores, llegó el momento de descubrir quién manda esta semana en el tope. Y antes de revelarlo, les quiero contar una historia que comenzó en redes sociales y que terminó convirtiéndose en una gran oportunidad. Chequen esto. José Luis es un cantante callejero invidente, originario de San Luis Potosí, cuyo gran sueño es grabar su propio disco y obviamente tener la oportunidad de cantar frente a una gran audiencia. Esta historia llegó a las redes sociales y llegó hasta Edén Muñoz. ¿Y qué creen? Que la respuesta fue sencilla y clara. Yo jalo, carnal, le dijo Edén, pero no se quedó solamente en palabras. No, no, no. Edén ya lo recibió en su estudio, escuchó su voz y después de conocer su talento se comprometió a producirle un disco completo y todavía faltaba algo más. Cheque esto también, porque anoche, este viernes 28 de agosto, José Luis fue invitado a compartir escenario con Edén Muñoz. Sí, señores, esto fue en Tepic, Nayarit, pasando de cantar en las calles a tener la oportunidad de presentarse frente a una gran audiencia. Y no cabe duda que esta es una historia que comenzó con un video en redes sociales y que ahora está abriendo la puerta a un nuevo sueño musical. Y aquí en el tope está Edén Muñoz, que también tiene motivos para celebrar, porque junto a Alfredo Olivas se mantiene por segunda semana consecutiva en lo más alto, en la cima. Aquí están, con Recuerdos en Común, posición número uno, sí señores, del tope.
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0: Y así llegamos al final de una edición más del Tope, una semana donde conocimos pues nuevos proyectos, nuevos récords, historias que traspasan redes sociales, historias que también traspasan fronteras y hasta un sueño que comenzó en las calles y hoy ya tiene la oportunidad de llegar a un estudio de grabación. Así que en la cima no hubo cambio, la número uno fue Eden Muñoz y Alfredo Olivas, que se mantienen por segunda semana consecutiva en el número uno con Recuerdos en Común, pero ya saben cómo es esto, en 7 días todo puede cambiar o incluso puede quedar mejor. Así que yo soy Cintia Urías, gracias a ti por acompañarme y hacerme parte de tu fin de semana aquí nomás en esta que es la cadena internacional, la mejor FM. En la producción, Charlie Olmedo, Liz Trujillo y el Chencho. En la producción general, el jefazo, Andrés Salazar el Topo, Topo Mix. Locutor, Yomera. Soy Cintia Urías, sígueme también en redes sociales como @CintiaUrías. Y bueno, ya te la sabes, aquí nos escuchamos el próximo fin de semana. Un placer poderte acompañar en esta hora cantando y recorriendo las mejores canciones del popular y del regional mexicano. Con más estrenos, con más noticias y las 10 canciones que dominan la música mexicana. Aquí los escucho la siguiente semana. Esto fue El Tope en la cadena internacional, la mejor. Hasta pronto.
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19: Te da la hora exacta.
1: 3-9. 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
1: 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Les mando un besote, ahorita nos escuchamos. 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A Mario aquí en el equipo de promoción y a todos ustedes por estar en sintonía de la mejor. 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
2: Te da la hora exacta.
0: 4-1. 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
1: Ay, ay, ay, ay, ay, ay, ay, ay, ay, muy buena tarde, hombre. Ya llegamos. Oigan, qué trafiquito, hombre. Yo decía, déjenme pasar, por favor, que tengo que llegar a la cabina de la mejor FM 103.3. Aquí nomás. Mi nombre es Dana Flores, me dicen, y soy la patrona y voy a estar contigo en este sabadito que ya se puso medio nubladón, pero aún así está sofocado y está como para que empieces a destaparla de una vez, mamacita, papacito. Aquí andamos arrancando contigo. Muy buena tarde. Saluditos a todos los que andan en sintonía de la mejor FM, que andan trabajando, que andan para allá y para acá. Número en cabina 177-1033, número de WhatsApp 646-116-8992. Vámonos a corte y regresamos. Recuerda que estás en sintonía de Patroneando aquí con tu servidora hasta las 8 de la noche en este sabadito rico. Saluditos, vámonos recio.
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0: Ay, ay, ay, ay, ¿cómo andamos, mi gente? 4:56 de este sabadito, 29 de agosto de este 2026. El termómetro me marca en este momento nada más y nada menos que 29 grados centígrados. ¿Qué dice por acá el pinche pelón de lirra? Suéltale de una.
1: Ah, excelente sábado, excelente turno. Aquí andamos, ya sabes, escuchando toda la programación de La Mejor. Aquí andamos de vago.
0: ¿A poco sé? ¿Dónde andaba yo de control?
1: Saliendo de la trabajación. Se tenía que decir y se dijo. Lo hizo el pinche pelón de lirra. Ahí saludos.
0: Uy,
1: a todos los personajes de La Mejor. A ver, que se reporten para que le pongas asistencia, señorita patrona.
0: Si no, no les va a llegar el bono navideño. Uy, la, y al rato yo voy a andar endeudada con las canastas navideñas. ¿Qué dice por acá, mi compa? Suéltale de una. Muy buena tarde. Tú también te puedes comunicar con nosotros al número de WhatsApp al 646-116-8992 o marcas directo a cabina al 177-100 3-3, vámonos, Riquis.
2: Patrona,
0: ¿qué onda, patroncita? Papacito.
2: ¿Qué show? ¿Cómo vas? ¿Qué dice? ¿Cómo estás? Vele destapando, que hace un buen calorón.
0: Con ganas de estar destapando varias de y decir fondo.
2: Así
0: fondo,
2: que,
0: fondo,
2: destápala, que hace mucho calor.
0: Fondo,
2: ahora destápate, perdida unas.
0: Fondo.
2: Un 12 de perdida, un 18.
0: ¿Para qué me limitas?
2: Unas cuantas caguamitas, ¿no?
0: No sabes el aguante que trae uno.
2: Ahí andamos, saluditos y. Aquí nomás, La Mejor, 103.3.
0: ¡Ya rompiste, León! ¡Vámonos por acá! ¿Qué dice Pedrito? ¡Suéltale de una!
3: Patrona, muy buenas tardes. Soy tu amigo Pedrito. Te estoy escuchando, ya sé
0: gracias.
3: Que estás en cabina.
0: Ya ando aquí, ya llegué.
3: Me gustaría pedirte la canción de Pregúntale de la Tracalosa de Monterrey, ya que tengo mucho que no te la pido.
0: Oh, es un rolón.
3: Que tengas un buen día. Que Dios te bendiga siempre y un gran saludo.
0: Gracias, amigo, igualmente.
3: Bye, ya sabes, te quiero mucho, un gran abrazo.
0: Abrazote, amigo, muchas gracias. Vámonos por acá, ¿qué dice? Suéltale de una. ¿Qué onda, gamiodita? ¡Qué milagroso! ¿Qué trajeron los payasillos?
4: Buenas tardes, patrona, un poco cansada.
0: No me digas.
4: Hoy trabajo doble, gracias, estuve trabajito.
0: Bendito
4: y
0: Dios.
4: Ya casi se acaba este mes y llega el mes más hermoso, septiembre, que es mi cumpleaños.
0: Mes de la patria.
4: Patrona, un abrazo y bye.
0: ¡Viva México!
4: Y yo sé dónde andaba. Andaba allá por los teléfonos.
0: ¿Verdad que sí?
4: Sí, la estoy escuchando para que
0: vea. Eso, andaba ya en mayor parte baja. Yo mando un saludo para todos ahí. A mis amigas que se quedaron chambeando todavía, pero dijeron, ya casi salimos, patrón. Y yo, eso. Aquí andamos, pura mujer empoderada y trabajadora, yo vi. Así que un aplauso para todas. Gracias, Gabriotita. Qué milagroso, pero oye, qué bueno que hay chamba, gracias a Dios. Y a descansar y a disfrutar. ¿Qué dice por acá mi amigo? Hola, buenas tardes, señorita. Bendiciones. Gracias, bendiciones. Bendiciones para ti también, jovenazo. Vámonos con Rola. Recuerda que estás en sintonía de La Mejor FM 103.3. Aquí nomás patroneando con tu servidora, contigo hasta las 8 de la noche. Oigan, y si se portan bien, me voy a aventar complacencia. Ya ven que a mí me gusta romper reglas, así que me importa. ¡Vámonos!